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3: Muchísimas gracias a nuestros colegas de Radio El Noticiero El Salvador Radio. Una hora de intensas y buenas noticias. Vamos de aquí hasta las 8. En la franja de las 8 de la noche viene el maestro David Canjura con Noche de Estrellas. Así con esa voz, Noche de Estrellas. 969 es la frecuencia. Radio El Salvador, la estación del centenario, 76829

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saludos. Qué buen rocón en español. Me has hecho recordar allá por el 87, 86, 87. Me complaces de la Unión Lobo Hombre en París. Cuídate y ni modo, Herbert. Hasta la próxima. Con la T-Cross no se pudo.

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0: 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En El Salvador, esta es la hora.
1: 6 de la tarde, 30 minutos.
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Muy bien, esta noche viene el señor David Canjura con Noche de Estrellas. ¿Y esa dónde salió? Ah, cómo no. Es que me pidieron el reporte, el informe del tráfico. ¿Cómo está el tráfico en nuestra gran ciudad, en nuestra gran capital? Me dicen que algo pasa allá por Aguacaliente. Según los informes, se había quedado un vehículo, pero nada que ver, ningún accidente, solo se había quedado nada más. Lo hicieron a un ladito y pues... Pero el tráfico a esta hora es terrible por esta zona. Sobre la 75, la prolongación. Tráfico, no puedo decir normal, pero sí el común denominador es que a esta hora, tráfico pesado. No se les vaya a olvidar que bajando la San Antonio Abad, allá por la iglesia Betel, por ahí más o menos, antes de llegar al Centro Comercial San Luis, hay trabajos de pavimentación y por lo general a las 8 como que cierran, hace un cierre e inician los trabajos. Pero por el momento está complicado porque San Antonio Abad se une con el Constitución y ahí en este momento está, pero terrible el tráfico. Árbol de la Paz, me dicen. Ah, complicado. Tanto bajando como subiendo para la cima. No, no, no, no, no. Ahí es terrible. Salvador del mundo, ya lo sabe. Aunque increíblemente no está tan... No hay tanta demanda o carga vehicular como... Como ayer, por ejemplo. Y para finalizar, me están preguntando qué pasa a la altura de Casa Presidencial. No, ahí el tráfico es bien difícil, es complicado. A esta hora, permítame, quiero ver la cámara. No, está fluido. Hay bastante demanda vehicular, bastante carga vehicular, pero está fluido, ¿sí? Por lo menos no están detenidos, ¿verdad? Va circulando. Bueno, cualquier informe de tráfico, si nos puede ayudar también ahí con el tráfico, para que otras personas que van por ese océano vehicular puedan tomar vías alternas. 7682-9699, 7682-9699, el WhatsApp de Radio El Salvador. Me dice Alberto, ¿cómo están con los ganadores? Bueno, ya conocemos, sí, a los

10 finalistas. No son ganadores, son finalistas. Y después de ellos, de los 10, sacaremos al ganador de la T-Cross, por supuesto. Carito, Carito. Vaya, Carito, para que se recuerde. Usted me dice,

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0: Los martes, como es costumbre, es noche de estrellas. Con David Canjura en la franja estelar de las 8 de la noche, en esa frecuencia 969 Radio El Salvador. Es el momento de ir a los comerciales. Hacemos una breve pausa. Ya regresamos. Y también están activando el WhatsApp para solicitar canciones a través del 7682-9699. Regresamos.
1: 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En El Salvador, esta es la hora.
2: 7 de la noche, un minuto.
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una de las clásicas. Damas y caballeros, Peter Gabriel. Pues nos dicen Peter Gabriel.

un himno para esa generación. 969, la estación del centenario. El 30 de mayo conoceremos, bueno, los 10 finalistas tendrán el reto, ¿no?, de poder ir por la T-Cross Volkswagen. Y gracias a todos aquellos que participaron, enviaron sus cupones, escucharon la frase, etcétera, etcétera, etcétera. Pero como ya conocemos a los 10 finalistas, ellos irán por la T-Cross. Hey, la fiscalía ya tiene un nuevo edificio. ¡Qué bien! Esta noche, David Canjura, Noche de Estrellas. En la franja estelar de las 8 de la noche. A ver, no es María, es Marianne, me dice. Marianne. Ah.

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0: 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En El Salvador, esta es la hora.
1: 7:30 p.m.
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2: Y muchos me preguntan, mira, y en Radio El Salvador, ¿qué sonaba ya en los 90? Música como esta, por ejemplo. O sea, sí sonaba más español, pero también sonaba música como esta. Allá por los 90. Otra de las grandes, Pistolas y Rosas. Todavía en el tráfico. Relax, ya va a llegar. Tranquilo, tranquilo. Disfrute.
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0: 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En El Salvador, esta es la hora.
1: 8 de la noche, en punto.
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Hola, buenas noches, bienvenidos. Qué bonito reencontrarme con ustedes cada martes. Y les puedo garantizar que cada día es más emocionante esperar una noche como estas. Hoy hemos cambiado nuestro fondo musical porque vamos a tener una noche especial. Muy buena noche de estrellas. Por cierto, se aproxima una tormenta, nos comunican, y muy probablemente usted que se dirige a casa todavía en el pesado tráfico ya la haya divisado y se dé cuenta que es mejor tomar las precauciones. Las tormentas son deliciosas, después de todo, cuando tenemos algo hermoso en qué pensar. Y lo bonito es que puede pensar en lo que usted guste, románticamente hablando, sin descuidarse del volante. Martes para románticos. Bienvenidos al crucero del amor de la radio salvadoreña. Emisión número 13 de Noche de Estrellas. Una vez más nos acomodamos para disfrutar de un especial que requiere definitivamente no solo de una noche, sino aproximadamente de dos, como mínimo. ¿Por qué? Porque hoy vamos a recordar y hacer un homenaje especial a una de las grandes voces que no podemos dejar de lado. Vamos a disfrutar de un especial que requiere toda la concentración para recordar grandes y viejos amores, o quién sabe, recientes amores. Siempre he dicho que la música es sempiterna, es decir, permanece allí, quietecita, hasta que de repente se nos viene una imagen a la mente y comenzamos a saborear los recuerdos del amor. Soy David Ganjura y quiero que lo pasemos bien esta noche. Nuestro WhatsApp es siempre el mismo. Los leo al 7682-9699. Cualquier inquietud que tengan, pues ahí las estaremos leyendo y complaciendo al mismo tiempo. Esta noche en Concierto del Amor de Noche de Estrellas presentamos el especial de Camilo VI. Iniciemos sin más ni más y poco a poco iremos ahondando en las grandes historias de este gran cantautor español. Vamos a tocar fibras.

grandes composiciones que nos traen nostalgias y a veces imágenes igual a nuestra mente. Imágenes inmortales que nos recuerdan instantes imperecederos que solo a través de la radio puede ser posible. No hay duda de eso. Gracias a don Alfredo Rodríguez, quien recientemente se une a este hall, a este salón de las grandes estrellas de la música romántica. Lo mismo a la terminación 2360, nos saluda y le decimos bienvenido al viaje. Este viaje galáctico hacia las estrellas de la música. Camilo Blanes Cortés, nuestro invitado a este concierto del amor en Noche de Estrellas. ¿Sabían ustedes que seleccionó su nombre artístico al principio como Camilo VI, con X? Y esto se debía a que Camilo era el sexto de su familia en la línea directa con el mismo nombre, Camilo. Entonces, como había demasiados Camilos, pues decidió colocarse la X como Camilo VI. Pero su productor le dijo, no podemos usar esa X. Y se dice que fue para no confundirlo con un papá que también utilizaba la X. Entonces así fue como quedó como Camilo VI, su nombre artístico. Nacido bajo el signo de Virgo un 16 de septiembre de 1946 y fallecido el 8 de septiembre, el mismo mes, pero de 2019, a sus 72 años de edad. Así es. Camilo VI es nuestro invitado especial esta noche en Noche de Estrellas. Que lo disfrute al máximo. Feliz viaje. Con precaución. Su familia lo espera.

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1: Si nos ponemos a hacer cuentas, ¿cuántos años teníamos cuando sonó cada canción? Oh, si es que en esos tiempos nos comenzábamos a enamorar como todos. A los 11 años de edad teníamos imágenes tanto de personalidades como esas ilusiones de párvulos que definitivamente todos hemos tenido. Claro, Camilo comenzó a sonar en los 70. La verdad es que se mantuvo durante muchísimos años y esto le dio su lugar como uno de los hispanohablantes de mayor éxito en la música romántica. Proveniente de familia modesta, este fenómeno musical le dio la vuelta al mundo en repetidas ocasiones. Camilo VI, quien desde los 70 nos deleitara con sus primeras composiciones, pero que tuvo que reinventarse hasta los 80, ¿sabían ustedes? Cualquiera diría que no, Camilo en los 70 ya era Camilo VI, sí, quizá para nosotros los salvadoreños, pero en el resto del mundo se le fue muy difícil ingresar. Y de hecho tuvo muchos conciertos, que más adelante vamos a hablar de esto y por qué se reinventó hasta los 80, y poco a poco vamos a ir internándonos en la historia de este gran cantautor español de ojos celestes. Bueno, cuando pasaron los 70 y se dio cuenta que las cosas no eran como él pensaba económicamente hablando, en los 80 tuvo que ver qué podía hacer para ver los frutos de su carrera. Esta noche, Camilo VI es nuestro invitado especial y les damos la más cordial bienvenida a quienes por primera vez sintonizan el 969, la radio del centenario, con su programa de los martes. ¿Quién? ¿Quién será? ¿Te lo has preguntado alguna vez?

Ya han comenzado las solicitudes de Camilo VI. Claro, por supuesto. Pídala que mejores recuerdos le traen.

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0: Después de tantos años, definitivamente pensará, ya conocemos todo lo de Camilo VI. Está de más que nos recuerden tantos datos y ya lo conocimos hace muchísimos años. Sí, pero tenemos la responsabilidad de guiar también a las nuevas generaciones que están ya saboreando canciones de nosotros, de aquellos tiempos, de aquellas temporadas. Entonces, también hay datos que muy posible usted y yo no los recordábamos. Bien, después de los 70, Camilo VI dijo, esto no está ocurriendo como yo quiero. Entonces, el 27 de enero de 1985, se presenta en el programa italiano Domenica In del popular presentador Pippo Baudo, ante una audiencia de millones de personas, terminando su gira en Puerto Rico. Aquí comenzó ya a navegar, a conquistar nuevas banderas y a darse cuenta que para poder lograr el éxito que siempre soñó, tenía que salir de sus fronteras patrias y darse cuenta que afuera el mercado no era tan fácil de conquistar. Estamos hablando de muchos países de habla hispana, obviamente. Aunque sabemos que Camilo VI interpretó sus canciones en inglés y otros idiomas, el español predominó definitivamente. Entonces terminó su gira en Puerto Rico. La gira que comenzó en el 85, donde nos vamos a basar para internarnos hasta que sea su momento de presentarles a ustedes segmentos de las entrevistas y escuchemos por primera vez la voz de Camilo VI, ya no en sus canciones, sino en esas entrevistas de ruedas de prensa que se hacían en aquel entonces. Procedente de San Juan, en febrero del 85, siempre se dirige a Colombia. Y Colombia, en el sur de América, aunque usted no lo crea, fue el país donde inició y sembró la semilla que germinó y le dio frutos abundantes. Esto lo hizo para cumplir con una serie de conciertos, entrevistas televisivas y grabaciones en la tierra cafetera, producto de sus navegaciones por la conquista. Luego de casi 12 años de ausencia desde 1973. Esto es Noche de Estrellas y presentamos lo mejor de Camilo VI. Tome su paño y disfrútelo.
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esta mezcla de ritmos y de letras son un aliciente, un elixir al corazón cuando las cosas van bien y cuando no van tan bien. 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

qué maravilloso poder involucrar las letras de las canciones de Camilo VI con cada una de las historias y determinantes momentos que a lo largo de nuestras vidas formaron parte tanto de uniones, de romances, de grandes parejas que probablemente también estén juntas hasta el sol de hoy, pero también algunos fracasos en el amor. Cuando Cupido no apuntó muy bien y falló. La verdad es que cuando nos flecha el corazón, caemos rendidos ante nuestro adversario o adversaria. Claro, hoy estamos engaranados con la voz de Camilo VI porque siempre pensé que sería el buen momento para presentarles la primera parte del programa. ¿Pero por qué primera parte, David? Porque Camilo VI grabó exactamente 30 álbumes en su carrera musical, pero si contamos los 10 álbumes donde incluyó una cantidad de compilaciones o recopilaciones, serían 40 los álbumes. ¿Se pueden imaginar desgranar 40 álbumes en un programa? Difícil. Es más, con estas canciones que estamos presentando nos quedamos cortos para darle cobertura a la trayectoria larga de Camilo Blanes Cortés, o Camilo VI. Pero por ello, no hemos escogido las mejores, porque regresamos entonces. Si hablamos de las mejores, estamos perdidos. Tendríamos que programarlas casi todas, el 75% de los trabajos discográficos de Camilo VI. Hoy es martes 19 de marzo. Llueve en algunos sectores de nuestro bello El Salvador, en algunos otros no. Y otros que esperan... ¿Qué esperan? La lluvia para poder dormir calentitos, como dicen algunos. Pues entonces calentémonos. Traigo una serie de peticiones que también van a sonar. Les doy la más cordial bienvenida. Y esta es una de ellas. Vamos a complacer a Alfredo Rodríguez, quien nos escucha. Fresa Salvaje. 96.9. Noche de Estrellas.

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1: Algunos prefieren una mentira antes que la verdad, y esto es real. Duele, pero cierto.

Una noche de gala, la de martes 19. Normalmente las canciones que se presentan en Noche de Estrellas son variadas, de muchísimos artistas, pero de vez en cuando presentamos un concierto del amor. Este es uno de ellos. Concierto del amor con Camilo VI en Noche de Estrellas. Pura delicia de canciones que, como dije anteriormente, nos traen sabores deliciosos. Algunos agridulces, otros dulces, otros que no se borran de nuestros labios, pasa el tiempo y recordamos cada beso, cada caricia. La verdad es que el amor tiene sus sorpresas. Procedente de San Juan, Puerto Rico, en febrero del 85 siempre, se dirigió a diferentes lugares de Bogotá. En una declaración a la revista Elenco de aquel país suramericano, quienes destacaron la visita del español en su portada del 25 de febrero, como por fin en Colombia, Camilo VI, declaró que no había hecho giras desde 1973, imagínese. Curioso dato, porque en esa ocasión, en 1973, porque ahora regresamos a las páginas y nos damos cuenta de lo que habíamos dicho anteriormente, pero si Camilo pegó en los 70, no en los 80, pues claro. Pero en los 70 realizó 13 conciertos y sus manejadores no le pagaron un solo centavo a Camilo VI. Es decir, trabajó tanto, tanto, tanto con sus grandes temas y no ganó absolutamente nada. Es ahí porque les contaba anteriormente que dijo, bueno, ¿y qué pasa? ¿Será que realmente el público no me acepta o que no se está ganando lo suficiente como para que pueda vivir de la música? Y así, precisamente, en esta entrevista Camilo se refirió a temas como su soltería, en la rueda de prensa que se le efectuó en El Dorado, el aeropuerto de Colombia, y habló de muchísimos temas más. Por cierto, como les dije, les traigo una sorpresa porque traigo segmentos de esa entrevista que vamos a escuchar en algún momento de la Noche de Estrellas. Por ahora, termínese de acomodar si ya llegó a casa y escuche qué sabroso. Los celos, un elemento que no puede faltar en el amor, aunque digamos que no. Y es factor a veces de rupturas, pero esto es el amor.

0: una miradita al pasado, a los viejos amores que a veces es prohibido recordar cuando ya tienes una nueva ilusión. Pero que es muy necesario en una noche como esta.
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0: ser feliz.
1: Es difícil ser feliz, pero intentarlo no cuesta. En algún momento encontraremos ese instante que tanto nos inspira. Si llueve en tu sector, disfrútala. Y si nos llueve sobre mojado, aprendamos a superarlo.

0: 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En El Salvador, esta es la hora.
1: 8:59 p.m.
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2: Buenas noches, estas son las noticias más destacadas. El presidente de la República, Nayib Bukele, y el fiscal general Rodolfo Delgado inauguraron la nueva sede de la Fiscalía General de la República. La infraestructura fortalecerá el sistema judicial de El Salvador, dotando de herramientas, más inversión y capacidad operativa para garantizar rapidez en las investigaciones y que la justicia en nuestro país sea más efectiva. El Ministerio de Obras Públicas entregó 9.29 kilómetros de pavimentación en la calle que conecta a Yayantique con el desvío de Anchico, en La Unión, una obra que beneficia directamente a 6.871 personas y mejora la conectividad en la zona oriental del país. El Cuerpo de Bomberos liquidó un incendio en predio baldío con abundante vegetación seca y desechos, ubicado en el kilómetro 33 de la carretera del Sitio del Niño hacia Quetzaltepeque, La Libertad. Los equipos realizaron maniobras de control y liquidación para evitar la propagación del fuego hacia estructuras aledañas. El Observatorio del Ministerio de Medio Ambiente advierte sobre inundaciones urbanas en el departamento de Santa Ana debido a persistencia de lluvias, con énfasis en los distritos de Candelaria de la Frontera, Santa Ana, Chalchuapa y alrededores. Estas condiciones podrían generar afectación leve al tráfico y paso peatonal.
0: Internacionales.
2: En Guatemala, un niño de 11 años resultó herido de bala durante un asalto mientras se dirigía a su centro educativo en Chinautla. El hecho ocurrió cuando el sujeto lo interceptó para robarle su teléfono celular y al no obtenerlo le disparó antes de huir del lugar. Al menos 6 mujeres fueron asesinadas en República Dominicana durante los primeros días de mayo, elevando a más de 30 los feminicidios registrados en ese país en lo que va de 2026. Hasta acá las noticias, feliz noche.
0: 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Estamos de vuelta con Noche de Estrellas por Radio El Salvador 969.
3: Continuamos con la historia interminable de Camilo VI, únicamente citando datos que no escuchamos a cada momento. Cuando nos abandonó en 2019, el público lloró, definitivamente lloró la ausencia de Camilo VI. Este ídolo, este ícono de la música romántica, dejó, aparte del legado musical, esa apariencia que presentaba en cada uno de los escenarios y esa manera tan simpática y empática de ver a su público, tan respetuosa. Camilo se ganó los corazones de miles de mujeres, definitivamente, y de hombres, por supuesto, porque describía las situaciones románticas de una forma tan sutil, tan delicada y tan agresiva al mismo tiempo, en el buen sentido de la palabra, e inspiró cada una de sus composiciones de puño y letra, porque Camilo no cantó canciones de nadie más que propias. Por el contrario, le escribió a muchísimos intérpretes de la música latinoamericana, incluido José José y muchos otros más. Por cierto, en el desarrollo del espacio del programa vamos a escuchar una canción que quizá usted piensa que era de José José, Pero no, era de la inspiración de Camilo Blanes y se la otorgó para que la interpretara, uno de los grandes éxitos. Bajo el sello de Ariola lanza su LP Bienvenido, en el que incluye temas como Mi Mundo Tú, Acompáñame, Cómplice y un popurrí de los que hablábamos anteriormente, que si sumamos esos discos donde incluía los popurrí se hacían 40 álbumes. 40 LPs, se le llamábamos antes al vinil, o al vinilo, como le dicen ahora. Entonces, estas eran las canciones más populares de su carrera, y por si esto fuera poco, canciones hechas a dúo, destacando la participación de Lani Hall, que escuchábamos en programas anteriores, como partícipe de la programación regular de Noche de Estrellas. Le digo regular porque es un sorpresivo cuando hacemos un especial de un solo artista como este. Así que continuamos con la buena música, palpitando a mí los corazones, y gracias por su compañía. ¿Quién lo diría?

0: ¿Y?
1: De los temas rítmicos pasamos a esos que también nos hacen pasar al escenario de las canciones más tranquilas de Camilo VI. Pero yo siempre estaré aquí mientras me sigas necesitando.

pregunta es, ¿en qué se inspiraba Camilo VI para escribir sus hermosas canciones? Estoy seguro que para muchos es un enigma o un misterio, pero antes de marcharse, Camilo nos dejó grandes momentos.

0: Seguimos con la historia de cuando Cabilo aterrizó en Colombia, el país suramericano que le abrió las puertas al mundo entero. En este caso no fue México. Curiosamente, México es la puerta del éxito para todos los artistas o la mayoría de ellos. Pues no, Cabilo inició en Bogotá. En la entrevista que le hicieron a Camilo VI cuando aterrizó en el aeropuerto El Dorado, le preguntaron en qué se inspiraba para escribir sus canciones, precisamente el comentario que les hacía al finalizar el tema. Y les traigo el segmento justo para recordar la voz de Camilo VI. Estoy seguro que algunos no conocían la voz de Camilo más que cantando, pero en esta ocasión vamos a escuchar la respuesta al periodista que le dijo: pero ¿en qué te inspiras cuando escribes tus canciones? Y él responde así.
1: Creo que todos son emocionantes. Por ejemplo, anoche cuando venía aquí a Colombia, pues estaba diciendo, yo digo, como hacía tanto tiempo y yo tenía tantas ganas, y la de veces que habré parado en ese aeropuerto en el cual siempre me han tratado tan bien, incluso saboreando el café, y además compuse incluso una canción que cantó José José, Si me dejas ahora, justo en el aeropuerto de aquí de Bogotá. Venía diciendo, es como si me fuera un colegio nuevo, y digo, a ver cómo son los profesores, a ver quiénes son mis compañeros de pupitre, y a ver si me dejan jugar en el recreo con ellos.
0: Esa era la simpatía de la que les hablaba, siempre con una sonrisa. Camilo VI nunca borró su sonrisa, pero sí hay excepciones, porque hubo un presentador de televisión que quiso opacarlo en un momento, y Camilo muy gallardamente supo defenderse y dejar mal parado al presentador que lo intentó. Esto es Noche de Estrellas. Estamos en el Concierto del Amor con Camilo VI, y gracias por aquellos que recientemente nos sintonizan. Quienes quieren solicitar sus canciones al 76-82-96-99, bienvenidos sean, porque estamos ya a la recta final del programa.

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1: En aquellos tiempos, el que no haya comprado un disco, le haya puesto una dedicatoria especial en el sello discográfico y lo haya regalado un 14 de febrero, pues no sabe de lo que se pierde. Ahora comenzamos a regalar CDs y todo lo demás, media vez la tecnología fue avanzando, pero ya era diferente porque podías, en aquel entonces podías comprar un 45, un disco de 45 revoluciones, que era mucho más cómodo. Se compraban en aquel entonces porque este servidor compró uno y lo regaló también. Tenía 15 años de edad. No me pregunten de dónde saqué los fondos, pero lo logré comprar. Un disco de Camilo VI, precisamente. Con el tema Has Nacido Libre. Esa canción fue la que un servidor regaló en determinado momento cuando el amor acechaba. Y era mi primer amor. Cuando llegue a casa, ¿lo van a castigar? No lo creo. ¿Quién no recuerda a su primer amor y es permitido? Llegamos a lo más avanzado de nuestra edad y ese jamás se olvida. El primer beso. Esta es Noche de Estrellas. Me encanta tenerlos reunidos y darles a ustedes el placer de escuchar temas que... bueno, vienen a reconfortar el corazón. ¿Dónde está en este momento? ¿En su sala? ¿En su habitación a solas? ¿Con sus audífonos? ¿En privado? Lo maravilloso de la mente y la memoria es que en privado nadie puede asomar y conocer ni un atisbo de lo que podemos estar pensando. ¿Eso es cierto? Entonces es válido. Traiga a colación sus mejores momentos y situaciones que a veces no se pueden hacer públicas y disfrute más de Noche de Estrellas en el Concierto del Amor con Camilo VI.

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0: Esa fue una de las grandes colaboraciones con la dominicana Ángela Carrasco, Callados. ¡Wow! Que formó parte de este gran éxito de Camilo Sesto y que también la tomó de la mano y la catapultó. Internacionalmente hablando, pero bueno, aparte de eso, a Camilo Sesto se le preguntaron en repetidas ocasiones ciertas cosas que nunca tomó a mal, la verdad. Algunos sabrán de lo que estoy hablando, otros quizá no lo saben o no lo conocen, pero Camilo respondía con una tranquilidad sin inmutarse. Y una de ellas fue que querían indagar acerca de la familia de Camilo Sesto y le preguntaron en esta rueda de prensa en Colombia qué había de su familia, por qué seguía soltero, por qué no se le conocía una esposa. Entonces Camilo Sesto respondió tranquilamente y esto fue lo que dijo.
1: Mi familia es como la de cualquier ser humano, muy importante, partiendo de las raíces y siguiendo con mis descendientes, en este caso mi hijo, y mis padres y toda mi familia son importantes para mí. Yo creo que realmente la familia es uno de los mayores apoyos morales y espirituales que un ser humano puede tener en la vida, y en los cuales yo he basado muchas cosas en la mía. Y me alegro tanto y le doy gracias a Dios por haberlos tenido, porque de otra manera me hubiera sentido muchos momentos desamparado, moral, espiritualmente. Y no, sigo compartiendo. Es más, mis maletas, como si fuesen amuletos, siempre llevo fotos de mis padres, de mi madre, de mi hijo y de toda la gente que más quiero.
2: No ofende a su compañera que cuando viviendo con ella declara que sigue siendo soltero.
1: ¿Y viviendo con su hijo? Ella sigue siendo soltera también. Los dos seguimos siendo solteros. No lo ofende porque está concebido así. Hay que estar orgulloso cuando se trae al mundo a un hijo como ese. Y sobre todo cuando el amor es verdadero. No hace falta por en medio ningún contrato, sino mucho amor, cariño, comprensión y todo lo que un ser humano puede dar a un hijo como ese. La verdad es que no he sido familia de nazi, pero realmente orgulloso de tener un padre electricista que empezó a trabajar desde a partir de los 9 años y que realmente sacó adelante una familia de 4 hermanos con su mujer y con los apurillos y con lo que sea, pero éramos felices tanto comiendo un trozo de pan con vino, como comiéndonos un pollo, como comiéndonos casi con la mirada unos a otros de cariño, porque es justamente lo único que falta en este mundo. O sea, lo único que falta en este mundo es amor. Si te das cuenta, de un país a otro se tiran misiles, de un coche a otro la gente se insulta, de un edificio a otro los vecinos se maltratan, en casi entre las parejas a veces se tiran los trastos a la cabeza. ¿Qué es lo que realmente falta en este mundo? Amor, pero no predicarlo con el ejemplo.
0: Esas fueron las palabras de Camilo Sesto. Imagínense ustedes esa voz grave de Camilo, que en sus canciones no la podíamos deleitar, pero en estos audios nos damos cuenta de que Camilo poseía una voz potente. Que si hubo una canción en la que se escuchó este registro, este timbre, fue en uno de los poemas que hizo canción. Que si nos queda tiempo lo vamos a escuchar también. Pero por ahora vamos a disfrutar de una de las canciones que escribió para José José, y en la voz de Camilo Sesto definitivamente está bellísima. Esto es Noche de Estrellas en la recta final.

0: Y así transcurrió la vida de Camilo Sesto, uno de los mayores exponentes de la música hispana. Un europeo que rompió barreras, rompió fronteras y se dedicó únicamente a enamorar. A enamorar y a enamorar. Bonita noche y la del martes 19 de mayo. Por cierto, en la radio del Centenario quiero que la noche no termine antes de saludar a los felices ganadores, a los 10 finalistas para ganarse la T-Cross del Centenario. Fue una emoción tenerlos aquí en las instalaciones de la radio cuando vinieron a dejar sus cupones. Y así es la suerte, ¿no? Además, como testigo y como dando legalidad a este sorteo, el interventor dio fe a los 10 finalistas. Ahora quiero desearles la mejor de las suertes ya cuando sea el reto final. 100 años contigo, Radio El Salvador, la radio del Centenario. Pues continuamos ya para finalizar la entrevista o los segmentos de la entrevista que le hicieron a Camilo Sesto, quien nos dejó un 19 de septiembre de 2019 a los 72 años de edad. Le preguntaron, a veces se dan preguntas frívolas en cada conferencia de prensa aquí y en China, eso es así. Los periodistas a veces no llevan sus preguntas bien formuladas, pero tienen que cubrir el material. Entonces le preguntaron acerca de los colores favoritos de Camilo Sesto. Entonces, Camilo, la pregunta iba por doble camino, con doble intención, muy probablemente. Y Camilo Sesto respondió tranquilamente lo siguiente.
1: A mí me gustan todos los colores, porque todos forman, la mayoría de ellos, parte del arco iris. Y cualquier cosa que signifique colorido significa vida. Pero dentro de esos colores me gusta el blanco porque da mucha paz, y me gusta el azul porque une el mar y el cielo. Y también es parte de vida. Blanco y azul y rojo, que es la sangre que nos mueve a todos, con sentimientos incluidos.

Tres. Únicamente tres veces visitó Camilo VI El Salvador, la tierra cuscatleca, en 1976, para ser exactos. Y los tres conciertos fueron dos en el Gimnasio Nacional Adolfo Pineda y uno en el Poliedro de San Salvador, lo que ahora ustedes conocen al comenzar o al finalizar Lourdes Colón. Justo allí estaba el Poliedro donde se presentaban las grandes estrellas de la música en aquel entonces, y el segundo escenario era el Gimnasio Nacional. En esas tres presentaciones

Camilo VI nos dejó grandes recuerdos y muchas generaciones deben recordar esos grandes momentos, quizá con discos autografiados o con fotografías en aquel momento de rollo y que conservan en los álbumes de la historia. Finalizamos Noche de Estrellas. Gracias por su sintonía. Los espero el próximo martes sin falta. Recuerden, mientras sigamos tomados de la mano, el amor perdura.

0: 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Buenas noches. 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En El Salvador, esta es la hora.
1: 10 de la noche, un minuto.
0: Estamos de vuelta con la programación de Radio El Salvador 969, la estación del centenario. A continuación, la retransmisión de Noticiero El Salvador Radio, edición estelar. 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
2: Es un gusto saludarle en la edición estelar de Noticiero El Salvador Radio en el martes 19 de mayo del año 2026. Le invito a quedarse en sintonía del 96.9, la estación del centenario. Desde la realización le saluda Ronald Rivas. En la lectura de noticias le acompañamos Diego Guzmán y Daniela Flores.
3: Un gusto saludarte, Daniela, a toda la audiencia del 96.9, la estación del centenario Radio El Salvador, en esta entrega estelar y, por supuesto, a quienes nos acompañan en el reprise programado para las 10 de la noche. 1.900 estudiantes que poseen nacionalidad salvadoreña y hondureña no pudieron recibir los paquetes escolares que iban a ser entregados hoy por la ministra de Educación, Carla Trigueros.
2: Una comitiva encabezada por la titular de Educación llegó hasta el punto fronterizo entre El Salvador y la nación vecina, exactamente en la zona de Morazán, en Nahuaterique.
3: Autoridades hondureñas informaron que no iba a ser posible que se llevase a cabo el objetivo de entregar los paquetes a los jóvenes que estudian en más de 30 escuelas del sector público.
2: Pero los detalles de esta información se la ampliamos más adelante. Sean bienvenidos a Noticiero El Salvador Radio en emisión estelar.
0: Titulares.
4: Presidente Nayib Bukele encabeza inauguración del nuevo edificio de la Fiscalía General de la República, institución responsable de la persecución del delito. Sin espacio para la impunidad, continúan procesos judiciales en bloque contra miembros de las dos principales pandillas que desangraban a la población del país. Gobierno hondureño impide entrega de paquetes escolares a estudiantes salvadoreños en la zona fronteriza del departamento de Morazán. Sector construcción sigue liderando crecimiento de la economía nacional y dispara en más del 27% del consumo del cemento en el último año. Ejecutivo entrega obras viales de alta calidad en beneficio de la población al habilitar puentes de grandes dimensiones en el departamento de Chalatenango. Además, crece expectativa mundial tras aplazarse ataque estadounidense contra Irán por nueva propuesta de alto al fuego que llevó alivio a los mercados.
0: En directo.
3: Comenzamos esta emisión de noticias estableciendo contacto con el periodista Eduardo Trujillo para que nos brinde detalles de una importante inauguración en Antiguo Cuscatlán a la que asistirá el presidente de la República, Nayib Bukele. Adelante, Eduardo, bienvenido.
5: Buenas tardes, compañeros de Radio El Salvador. Un gusto saludarlos ya, como ustedes les decían. Nos encontramos en las oficinas centrales del Ministerio Público Fiscal, ubicado exactamente en Santa Elena, acá en Antiguo Cuscatlán, donde se espera que dentro de unos minutos el presidente de la República, Nayib Bukele, se haga presente para presidir la inauguración de las instalaciones centrales de la Fiscalía. Ahora esta institución cuenta con una infraestructura de calidad digna, también grandes resultados en su trabajo a favor de las víctimas. Entre las áreas con las que cuenta la nueva sede, pues está la unidad de delitos contra la vida, patrimonio privado y propiedad intelectual, penal juvenil, unidad de la mujer, Penal del Estado, Administración de Justicia y Juicios y Multas, todas trabajando con el objetivo de brindar un mejor servicio a la población salvadoreña. El presidente Bukele estará en este gran evento, que significa un gran paso también para la justicia en el país, al contar con herramientas innovadoras como estas instalaciones. Recordemos que el Ministerio Público Fiscal ha sido de gran importancia, un gran pilar dentro del combate a los grupos criminales. Toda esta información obviamente le estaremos ampliando en Noticiero El Salvador por Canal 10 y también en las próximas ediciones de Noticiero El Salvador Radio. Recordemos que toda esta información la estaremos ampliando en las próximas ediciones y a la espera también de lo que podrá decir el presidente de la República, Nayib Bukele, y también el fiscal general de la República. Así es la información a esta hora de la tarde, compañeros, y desde acá regresamos con ustedes hasta la cabina de Radio El Salvador.
3: Gracias, Eduardo, por la información. Por supuesto, estaremos al pendiente de esta importante inauguración. A propósito, la Fiscalía General de la República se ha transformado en una institución que persigue el delito de manera efectiva. Sigue fortaleciendo y modernizando sus servicios con el propósito de mejorar la atención a la población salvadoreña, incorporando mecanismos que permitan agilizar procedimientos, reducir tiempos de respuesta y brindar una gestión más eficiente.
6: Como parte de las medidas implementadas en materia de seguridad, la institución cuenta con herramientas jurídicas que permiten que integrantes de estructuras criminales y personas vinculadas a actos terroristas sean procesados de acuerdo con los delitos cometidos, buscando garantizar que enfrenten la justicia por los hechos que se les atribuyen y evitar nuevas amenazas contra la población. El Ministerio Público Fiscal ahora trabaja en sintonía con el presidente Nayib Bukele y forma parte del gabinete ampliado de seguridad. Esto permite que ningún delincuente se burle de la justicia. Además, los fiscales ahora disponen de nuevas facultades que fortalecen el desarrollo de las investigaciones y permiten una respuesta más rápida en casos relacionados con estructuras delictivas. Entre estas medidas se encuentran la ampliación de plazos para reunir más elementos probatorios y la posibilidad de presentar requerimientos de forma directa ante tribunales especializados. También se incorporaron mecanismos que permiten procesar a múltiples imputados dentro de una misma causa judicial, reduciendo tiempos operativos y optimizando recursos. A esto se suman prórrogas investigativas que brindan un mayor margen para completar las investigaciones y presentar las pruebas necesarias durante el proceso judicial. Finalmente, la Fiscalía avanza en el desarrollo de una plataforma soberana basada en inteligencia artificial que busca modernizar el acceso a la justicia y facilitar la recepción de denuncias ciudadanas. La herramienta permite recopilar, organizar y analizar información recibida por medios digitales y presenciales, haciendo más ágil el proceso desde el momento en que se presenta un caso hasta la asignación de un fiscal encargado. Orlando Guillén, Noticiero El Salvador Radio.
3: Y decenas de procesos judiciales contra más de 216 pandilleros, tanto de la MS-13 como Barrio 18, continúan su curso. La Fiscalía General de la República informó que cuenta con prueba suficiente para hacer que esos terroristas paguen con décadas de cárcel por todos los delitos cometidos en contra de los salvadoreños honrados.
7: En el Tribunal Quinto contra el Crimen Organizado de San Salvador, continuó el juicio contra 92 pandilleros del barrio 18 sureños, a quienes se les procesa por diversos crímenes cometidos en el distrito de San Martín, en San Salvador Este. De acuerdo con las investigaciones de la Fiscalía General de la República, a esos sujetos se les procesa por 27 homicidios agravados, 12 desapariciones de personas, 9 casos de extorsión agravada y agrupaciones ilícitas.
8: Investigación que inicia en el año 2022 a raíz de una desaparición de un motorista de la ruta 140, de lo cual se deriva la investigación que ahora estamos llevando a vista pública.
7: La Fiscalía cuenta con prueba documental, pericial y testimonial para solicitar al juez la pena máxima para todos los procesados.
8: los cuales se cometieron en los sectores de la colonia Santa Elena, San José I y San José II de San Martín. Entre los casos más recientes está la desaparición y posterior homicidio del motorista de la 140, así como la desaparición y el homicidio de una víctima a quien se le conoce como Urib, esperando la representación fiscal, que con todos los elementos probatorios se logre una sentencia de carácter condenatorio.
7: En otro caso, la Fiscalía General de la República informó sobre el inicio de la audiencia única abierta en contra de 124 pandilleros de la clica Cascajeras Locos Salvatruchos de la MS-13 del programa Libertad en el Tribunal Primero contra el Crimen Organizado de San Salvador, a quienes se les procesa por los delitos de organizaciones terroristas, agrupaciones ilícitas, posesión y tenencia con fines de tráfico. La Fiscalía cuenta con abundante prueba documental, pericial y testimonial para solicitar al juez las penas máximas de prisión. El procedimiento está previsto para desarrollarse durante un mes. Ricardo Portillo, Noticiero El Salvador Radio.
2: Y 37 integrantes de una estructura criminal que operaba en San Rafael Cedros, Cuscatlán, recibieron condenas de hasta 66 años de prisión por diversos delitos.
9: De acuerdo con las autoridades, los procesados pertenecían al programa Cabañas, Clica, Saicos, Locos, Salvatruchos de la MS-13 y eran señalados de participar en distintas actividades ilícitas que afectaban a la población. Escuchemos.
10: Los delitos conocidos en la audiencia fueron agrupaciones ilícitas, extorsión, tenencia, portación o conducción ilegal e irresponsable de arma de fuego y posesión y tenencia. En este caso, el tribunal declaró penalmente responsable a todos los imputados, imponiendo las penas máximas de conformidad al artículo 345 del Código Penal.
2: Entre los condenados se encontraban terroristas con cargos de homeboy, colaboradores, chequeos y pandilleros con funciones de observación dentro de la estructura.
9: Y las estrategias de seguridad implementadas por el gobierno como el Plan Control Territorial evitan más actos de violencia en el país.
2: Por esa razón, en las últimas horas, las autoridades han capturado a varios sujetos que causaban terror a la población y cometían diversos delitos, quienes serán presentados ante la justicia.
7: El ministro de Justicia y Seguridad, Gustavo Villatoro, informó que la Policía Nacional Civil, en coordinación con autoridades de Guatemala, capturó en flagrancia a Pedro Elías Molina Calderón, miembro de la pandilla 18 Revolucionarios. Ahora enfrentará un proceso por el delito de agrupaciones ilícitas y pagará con décadas en prisión por sus delitos cometidos. En cualquier país donde se quieran esconder, el brazo de la justicia siempre los alcanzará. Asesinos, sentenció Gustavo Villatoro en redes sociales. La PNC realizó la detención de tres hombres quienes iniciaron una discusión mientras bebían alcohol y se agredieron físicamente. Estas personas fueron identificadas como Efraín Ramírez Orellana, de 45 años, José Walter Dubón Dubón, de 40, y José Vitelio Ortega Enríquez, de 36 años. El hecho se registró en el distrito de San Isidro Labrador, en Chalatenango Sur. Serán remitidos por lesiones y desórdenes públicos. En el distrito de San Jorge, San Miguel Oeste, la corporación capturó a Eliseo Adalberto Flores García, a quien se le incautó una bolsa que contenía marihuana. El hombre se encontraba dentro de un centro de tolerancia en ese distrito cuando, mediante un registro rutinario de los agentes policiales, le encontraron la droga. Será remitido por posesión y tenencia de drogas. Un sujeto hurtó un vehículo de una empresa distribuidora de alimentos en la colonia Miralvalle, en San Salvador, tras percatarse que el conductor lo dejó encendido mientras entregaba productos en una tienda. Tras recibir la denuncia, la Policía Nacional Civil ejecutó un operativo y de inmediato se interceptó al responsable en la avenida Masferrer Norte, cerca de la Plaza Nicaragua, en San Salvador. El detenido responde al nombre de José Armando Pineda, de 40 años. Elementos de la Fuerza Armada informaron que en la colonia 15 de septiembre, municipio de San Miguel Centro, ubicaron a Eusebio Javier Castellón Sánchez, de 24 años, en posesión de una mochila que contenía 4 porciones medianas y 50 porciones pequeñas de marihuana, dinero en efectivo, una báscula y un teléfono celular. Ese sujeto ya fue entregado a la PNC para que enfrente a la justicia. Ricardo Portillo, Noticiero El Salvador Radio.
2: Por su parte, el régimen de excepción ha dejado resultados sobresalientes desde que inició su implementación el 26 de marzo de 2022 hasta el 17 de mayo de 2026.
9: Son 92.292 personas que han sido capturadas entre líderes, miembros y colaboradores de pandillas.
2: Y además han incautado 5.399 armas de fuego, 12.080 vehículos, 24.851 celulares y droga valorada en 1.534.028.096.45 centavos.
9: A nivel internacional, en Manabí, Ecuador, en las últimas horas, tras un ataque armado, 4 personas fueron asesinadas, 3 de ellos eran integrantes de una misma familia.
2: Y este martes en Honduras y España han ocurrido otros hechos de violencia en los cuales al menos 3 personas murieron. El detalle de esta información se la contamos a continuación.
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12: En Manabí, Ecuador, de acuerdo a los testimonios recabados por medios de comunicación ecuatorianos, 3 mujeres y un hombre regresaban de una jornada deportiva cuando fueron interceptados por sujetos que les dispararon contra el vehículo en el que se conducían en al menos 20 ocasiones. Los pobladores dijeron estar en zozobra, pues hace 2 días, siempre en Manabí, Ecuador, ocurrió otra masacre en la cual 5 personas fallecieron en medio del estado de excepción, según cifras de la policía. Manabí es una de las 9 provincias ecuatorianas que están bajo estado de excepción desde abril, a lo que se unió un toque de queda nocturno por 2 semanas que concluyó este pasado lunes. En Cádiz, España, 2 hombres fueron encontrados sin vida dentro de una vivienda. Según informes policiales, las víctimas eran hermanos y estuvieron desaparecidos durante varios días. Finalmente, las autoridades les localizaron sin vida, con signos de violencia y heridas de arma blanca. Y en la ciudad de Almería, España, anoche tras un tiroteo, 2 personas murieron y otras 4 heridas de gravedad, entre ellas 2 menores de edad. Las autoridades españolas no dieron detalles sobre el origen del ataque ni sobre la identidad de las víctimas. En Tegucigalpa, Honduras, las autoridades encontraron el cuerpo en descomposición de Marlon Antonio Mejía Sandoval dentro de una vivienda de madera. De acuerdo al reporte oficial, la víctima era estilista de profesión y estuvo reportado como desaparecido por 4 días. Claudia Chicas, Noticiero El Salvador, Radio.
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2: Y siempre en notas internacionales, el barril del petróleo amaneció este martes con una reducción luego de que el presidente de Estados Unidos, Donald Trump, cancelara los ataques que se tenían planificados contra Irán.
9: El mandatario ha dicho que el tan esperado acuerdo está cada vez más cerca.
13: El presidente Donald Trump canceló un mega ataque militar contra Irán, lo que ha provocado una caída inmediata de hasta un 2% en los precios del petróleo y un alivio significativo en los mercados financieros globales.
14: Bueno, otros países se han puesto en contacto conmigo y me han dicho que se estaban preparando para un ataque muy importante. Lo he pospuesto un poco, ojalá tal vez para siempre, pero posiblemente por un tiempo, porque hemos tenido conversaciones muy importantes con Irán y veremos qué pasa.
13: El mandatario norteamericano confirmó que con Irán están a punto de alcanzar un acuerdo definitivo. El avance que se lleva en las conversaciones es significativo.
14: Hemos tenido periodos en los que pensábamos que estábamos a punto de cerrar un trato y no funcionó, pero esto es un poco diferente.
13: El precio del barril del combustible WTI se cotiza a $103, ha reducido en las últimas horas hasta un 2%. Por su parte, el precio del Brent es de $110, también ha bajado hasta un 2%. Las bolsas de valores, de igual forma, muestran números positivos gracias a que los inversionistas tienen más confianza.
15: Kevin Castillo, Noticiero El Salvador Radio.
2: Y es momento de hacer la primera pausa en la emisión estelar de Noticiero El Salvador Radio y luego volvemos con temas de educación.
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16: Gracias por informarse con la señal de la estación del Centenario 96.9. Y hoy las autoridades hondureñas bloquearon la entrega de más de 1.900 paquetes escolares para estudiantes de Nahuaterique, frontera con Perquín en Morazán. El Ministerio de Educación de El Salvador y la comunidad educativa de 38 escuelas ubicadas en los exbolsones lamentaron el bloqueo, a pesar de que el presidente Nayib Bukele quiere mejorar la enseñanza para todos los salvadoreños. A continuación, le informamos los detalles de este hecho.
17: La ministra de Educación salvadoreña, Carla Trigueros, realizó el respectivo proceso migratorio en la aduana hondureña, recibió el comprobante e ingresó.
18: ¿Cómo te llamas?
19: Ariel.
18: Pues mira, te trajimos un paquete escolar para que tengan ya todos sus cuadernos. También traemos muchas cosas para entregar.
17: La ministra de Educación estaba siendo esperada por la comunidad educativa de al menos 38 escuelas ubicadas en los exbolsones, un territorio que en el pasado fue peleado por Honduras y donde quedaron salvadoreños.
20: ¡Hola! ¿Cómo están?
21: ¿Qué tal? Por supuesto que sí.
20: Gracias.
21: Claro que sí. Venite. Hola, venite.
20: Eso.
17: Al percatarse de la cercanía de la ministra con los pobladores, las autoridades hondureñas redoblaron un dispositivo para evitar la circulación de la funcionaria salvadoreña con los paquetes escolares.
22: Hemos venido hasta acá, son 1.900 paquetes escolares, 38 escuelas donde íbamos a llevar estos paquetes escolares. Sin embargo, en este momento me acaban de informar que no vamos a poder pasar a entregarlos. Así que, bueno, respetamos todo.
16: Como el país que más desarrollo tiene en educación a nivel continental, con la entrega de paquetes escolares, computadoras, construcción de escuelas, actualización de la currícula y la integración de inteligencia artificial. El trabajo del gobierno ha permitido llevar ayuda a todo el territorio, a zonas que incluso que fueron olvidadas en el pasado, incluyendo islas y zonas fronterizas. Hace 34 años, la Corte Internacional de Justicia otorgó los exbolsones a Honduras. Sin embargo, sus habitantes tienen doble nacionalidad, hondureña y salvadoreña, y el gobierno del presidente Nayib Bukele no los ha dejado en el abandono a pesar del constante bloqueo del vecino país. Y es que la inversión histórica realizada por el gobierno del presidente Nayib Bukele en educación sigue transformando la forma en que los niños y jóvenes aprenden. Para el académico y analista político Rafael Goyes, la evolución del sistema educativo público avanza de forma sostenida en El Salvador mediante iniciativas como la entrega de paquetes escolares y el programa presidencial Dos Escuelas por Día. A la fecha, el gobierno del presidente Nayib Bukele ha reconstruido más de 1,000 centros escolares públicos a escala nacional, garantizando instalaciones modernas y adecuadas a los aprendizajes actuales. Este es un paso estructural que involucra una fuerte inversión a beneficio directo de las nuevas generaciones, quienes ahora fortalecerán su desarrollo social y académico, no solo en un entorno ideal, sino con las herramientas necesarias, analizó Goches.
23: Yo creo que la entrega de los paquetes escolares
0: Ha sido un esfuerzo logístico inmenso por parte del Ministerio de Educación, ya que pues evidentemente no es fácil entregar más de 1.2 millones de paquetes y que estos tienen que ir personalizados según el nivel, con todo ese equipo, con todos sus materiales, y esto requiere pues de una organización bastante grande para llegar, como bien se dice, pues hasta los últimos rincones y a veces un poquito más allá.
1: Además, la mejora en seguridad ha permitido que el Ministerio de Educación aplique nuevos reglamentos de convivencia y fomente el aumento en la matrícula del sector público. Estas estrategias integrales demuestran el compromiso del Estado para dejar atrás el abandono educativo que El Salvador vivió por décadas, incluso en zonas limítrofes donde existen salvadoreños con doble nacionalidad.
0: Esas zonas cercanas tampoco han sido excluidas de esta entrega de paquetes escolares. Pues que la idea es colaborar entre nosotros, ¿verdad? Porque por último no se perjudica o no se favorece a un gobierno en particular, sino que es a la misma gente que son los beneficiarios de este tipo de prestaciones que da.
1: El académico y analista político Rafael Góchez concluyó que el futuro de una nación depende de la educación de hoy, y día con día El Salvador avanza a pasos acelerados hasta lograr una transformación completa del tejido social mediante la evolución del modelo educativo.
9: Continuamos con más información a través del 96.9 de Radio El Salvador, la estación del centenario. Y medios internacionales han puesto sobre la mesa una marcada diferencia entre la realidad educativa que atraviesa Honduras y las transformaciones impulsadas en El Salvador.
4: La comparación surge en medio de cifras preocupantes que reflejan el deterioro del sistema hondureño, donde 7 de cada 10 estudiantes que abandonaron las aulas pertenecían al nivel de educación primaria.
23: La reducción en la cobertura educativa ha generado preocupación por el impacto que esto podría tener en el desarrollo social y económico del vecino país. Más de 1.1 millones de niños y jóvenes permanecen fuera del sistema escolar. Ante este panorama, especialistas señalan el contraste con El Salvador, donde la matrícula en centros educativos públicos alcanzó los 1.25 millones de estudiantes en 2026, impulsada incluso por familias que optaron tras trasladar a sus hijos desde colegios privados hacia el sistema estatal.
24: En Honduras se entregaron textos. Vea usted ahí los niños, los profesores recibiendo los textos escolares. Eso fue en Honduras. Vámonos al vecino El Salvador, aquí cerquita nuestro. ¿Qué hizo Nayib Bukele hoy? ¡Computadoras! ¿Sabe para cuántas? 1.2 millones de estudiantes en El Salvador. Increíble.
23: Especialistas sostienen que diversos factores han incidido en el rezago educativo hondureño. La violencia, la inestabilidad económica, social y la falta de oportunidades por parte del Estado han provocado que miles de alumnos interrumpan sus estudios, mientras otros buscan emigrar para tener mejores condiciones. Esta situación también plantea retos para la preparación de las nuevas generaciones frente a un mundo cada vez más digitalizado.
24: Mientras nosotros todavía estamos con los cuadernos, mientras nosotros todavía estamos con textos. Mire, estos niños, ¿qué cree que va a pasar con esto? No vamos a poder competir. Estos niños ya andan en la era de la inteligencia artificial, de las aplicaciones, y nosotros todavía con libros, y nosotros todavía con la era del papel.
23: En contraste, en El Salvador las iniciativas destinadas a fortalecer el acceso a la educación han ampliado las oportunidades para los estudiantes. Solo durante el último año se entregaron más de 16.000 becas para jóvenes provenientes del sistema público, permitiéndoles continuar su formación académica y acceder a estudios superiores como una vía para impulsar su desarrollo profesional.
24: Mientras en El Salvador andan con computadoras, nosotros seguimos todavía con los cuadernos, los libros y el papel. Mientras estos muchachos tienen el mundo a través de la tecnología, nosotros todavía estamos en una época que no hemos abierto los ojos. Van adelante de nosotros andamos en burro y esta gente ya anda en naves espaciales.
23: A diferencia de la situación que enfrenta Honduras, en El Salvador proyectos como dos escuelas por día han impulsado la modernización de la infraestructura educativa, acompañada por la entrega de herramientas tecnológicas y programas de apoyo académico, medidas que buscan elevar el aprendizaje desde la primera infancia y ampliar las oportunidades para las nuevas generaciones. Orlando Guillén, Noticiero El Salvador Radio.
3: Programa presidencial Dos Escuelas por Día suma 726 centros escolares intervenidos con un monto que supera los 718 millones de dólares.
5: Este martes el Centro Escolar Luz de Sotomayor de la Libertad Costa es reconstruido por la Dirección de Centros Penales con más de 1.4 millones de inversión.
3: Y también el Centro Escolar Cooperativa San Diego de la Libertad Costa recibe mejoras de la Dirección de Centros Penales con un presupuesto de 519 mil dólares.
5: El gobierno del presidente Bukele transforma la educación, reconstruyendo el 100% de la infraestructura pública del país.
3: Y hoy, más de 10.000 jóvenes de diferentes centros educativos públicos participan o participaron en el Gimnasio Nacional de una jornada organizada por la Dirección de Integración, que les permitirá conocer nuevas oportunidades académicas y acercarse a su futuro universitario y técnico.
5: Cada vez más estudiantes participan en el proceso formativo, dando pasos hacia la construcción de su futuro.
6: El Gimnasio Nacional lució abarrotado por miles de jóvenes llenos de entusiasmo, ilusión y ganas de superación. Entre dinámicas, concursos y actividades, los estudiantes también conocen las oportunidades académicas que podrían transformar su vida y la de sus familias. El presidente ad honorem, Alejandro Guzmán, recalcó que este es un esfuerzo titánico del gobierno del presidente Nayib Bukele por generar las condiciones para que todos los alumnos del sistema educativo público del país tengan las oportunidades que les permitirá tener un futuro laboral promisorio.
8: Bueno, sumamente feliz de recibir a 11.000 jóvenes que son una parte tan solo de los 39.000 que ya están participando en el proceso formativo de las 49.000. El 80% de todos los jóvenes del último año de bachillerato están participando de este proceso formativo porque es la gran noticia de la cantidad de jóvenes. Ya hay 16.000 estudiando en las universidades, en 37 universidades. El año que viene serán otros 20.000 más, o sea que serán como 35, 36.000 jóvenes los que estarán estudiando y así sucesivamente.
6: Los estudiantes tienen claras sus metas en la vida, como Jefferson Martínez, procedente del Complejo Educativo Profesor Martín Romeo Monterrosa Rodríguez de Santa Ana, que desea estudiar Ingeniería Civil, y agradeció al gobierno por brindarle la posibilidad real de aplicar a una beca de formación superior.
10: Pues es un buen punto a favor del gobierno, es algo que se le tiene que agradecer siempre, porque la mayoría de personas de escasos recursos no podemos optar, o la mayoría, y sin embargo con estas nuevas oportunidades se nos brinda una mejor capacidad para sobresalir, ser alguien en el futuro, una persona ya con licenciatura, un ingeniero, un enfermero o doctor.
6: Otra de los miles de estudiantes beneficiadas con las oportunidades brindadas por el gobierno a través de la Dirección de Integración es Daniela Hernández, ya que gracias a este programa estudia su segundo año de la carrera de turismo, uno de los pilares fundamentales de desarrollo en el país.
25: Me siento muy agradecida primeramente con Dios, con el gobierno y con Alejandro Guzmán, porque gracias a ellos tengo la oportunidad de seguir estudiando. Y pues gracias a Dios cuento con esta beca. Para los nuevos compañeros que van a obtener su beca, que aprovechen esta oportunidad porque eso es un beneficio tanto para ellos, para su presente y para su futuro.
6: Cada uno de los beneficiados tiene a su disposición más de 300 opciones de carreras en universidades, escuelas técnicas y vocacionales con las que la Dirección de Integración tiene convenios vigentes. Se espera que próximamente más casas de estudio superior se unan al programa. Ricardo Portello, Noticiero El Salvador Radio.
3: Cambiamos de tema porque en el marco del Día Mundial de la Donación de la Leche Materna, la jefa de la Unidad de Nutrición y Seguridad Alimentaria del Ministerio de Salud, Jennifer Girón, destacó los esfuerzos que se realizan en el tema de la lactancia materna por parte de la primera dama Gabriela de Bukele como un pilar fundamental de nutrición en el país.
6: Esta fecha conmemorativa. Educativa nos recuerda que la lactancia materna asegura una buena salud y nutrición en el bebé desde el momento que nace. Esas gotas de amor que se convierten en el primer alimento de la vida de un recién nacido.
2: Pero creo que en nuestro país todos los días estamos conmemorando ese acto de amor, ese acto de solidaridad para poder hacer esta donación de leche materna y poder recolectar este líquido tan preciado, pues tiene bastante o conlleva bastante práctica. Amor, solidaridad. Estar atentos hacia el servicio de alguien más, no a nivel individual ni familiar, sino que pensar en el futuro y en el bienestar de otros.
6: Jennifer Girón subrayó la importancia de las políticas impulsadas por la primera dama Gabriela de Bukele, como Crecer Juntos y Nacer con Cariño, para fomentar la lactancia materna, y la ley Amor Convertido en Alimento, ya que la donación se convierte en un acto solidario para aquellos bebés que nacen de manera prematura o con bajo peso.
2: Es lo que hace esta donación de leche, se recolecta leche materna, pasa a un banco de leche, pasa a un proceso de pasteurización, luego de pasar este proceso de pasteurización, ya luego llega esta leche a los niños que va destinado. El derecho que la mamá sepa que puede brindar la lactancia materna en la primera hora de vida, que el bebé pueda recibir esas gotas de amor.
6: El país cuenta con una red fortalecida, 3 bancos de leche materna, más de 75 centros recolectores distribuidos a nivel nacional y 600 salas de lactancia materna.
2: Comenzamos con 5, después íbamos aumentando 10, después a 15. De lo que llevamos del año hemos inaugurado 3 centros recolectores más. Estos son los espacios en donde se equipan y se mantiene activo que las mamás puedan venir y donar su leche. ¿Qué es lo que se necesita? Pues un mobiliario, porque realmente la recolección de leche tampoco no la podemos hacer de manera irresponsable, sino que se lleva un proceso de estándares de calidad para que la leche materna no se pierda.
6: De acuerdo con la jefa de la Unidad de Nutrición y Seguridad Alimentaria del Ministerio de Salud, Jennifer Girón, durante todo 2025 fueron recolectados más de 4.000 litros de leche materna y más de 2.000 bebés fueron beneficiados. Actualmente se cuenta con más de 1.000 madres donantes de leche. En los centros de recolección se necesita de los 3 tipos de leche: calostro, de transición y leche madura. Ricardo Portello, Noticiero El Salvador Radio.
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7: Agradecemos su sintonía y la compra de cemento ha incrementado más del 27% durante 2025 en nuestro país, o más bien durante 2026, evidenciando como principal factor el auge de la construcción por múltiples factores positivos que ahora ofrece el país. Así lo ha dado a conocer el más reciente informe de Casalco.
12: Durante el año pasado, el consumo del cemento incrementó un 27.9% comparado con el 2024. Así lo revela el más reciente informe elaborado por el Centro de Información y Estudios de la Cámara Salvadoreña de la Construcción, Casalco. En específico, en el 2024 fueron adquiridas 41.370.23 bolsas de cemento, mientras que el 2025 sumó 52.926.74 bolsas de esta materia prima. Además, enero de 2026 ha crecido un 20.42% comparado con el mismo mes del 2025, lo que indica que cada año la demanda es mayor. Esto refleja el desempeño favorable que está teniendo la industria de la construcción, ya sea para viviendas, espacios comerciales o proyectos de altura, que se han visto atraídos por el turismo, la seguridad ciudadana y jurídica que ahora ofrece el nuevo El Salvador. De hecho, la OPAMS reporta que actualmente existen 648 proyectos de inversión inmobiliarios y de construcción, el equivalente a 5.651.5 millones de dólares, representando cerca del 30% del Producto Interno Bruto de El Salvador. De acuerdo al Banco Central de Reserva, en 2025, dicha industria creció un 24.41%, su mayor tasa registrada en los últimos 20 años. Casalco reportó el año pasado 3 mil millones de dólares en inversión del sector. Isabel Ramos, Noticiero El Salvador Radio.
13: En otro orden de noticias, el puente en el río Huastena en Chalatenango se sumó a la lista de nuevas infraestructuras públicas intervenidas recientemente.
14: Y de esa manera, el gobierno del presidente Nayib Bukele está mitigando riesgos y favoreciendo la movilidad.
15: Después de colapsar en dos ocasiones, en 2015 el puente original y en 2017 el provisional, la administración gubernamental del presidente Bukele se encargó de edificar una infraestructura que no ceda con facilidad ante las inclemencias del tiempo o el uso cotidiano, como sucedió en el pasado, dijo el ministro de Obras Públicas, Romeo Rodríguez.
18: Una obra permanente que va a durar más de 100 años en este lugar y que sin duda pues va a mejorar la conectividad de diferentes zonas de Chalatenango que son beneficiados a través de este puente que tiene 200 metros de longitud, incluyendo los accesos al puente. Se ha invertido cerca de 4 millones de dólares en el proyecto. Se ha iluminado todo el sector, se mejoró la capacidad hidráulica de la zona, prácticamente se cuadruplicó la capacidad hidráulica con respecto a lo que había.
15: El director del Fondo de Conservación Vial, Alex Beltrán, detalló cuáles son las zonas beneficiadas con el puente, así como las especificaciones que posee.
19: Concepción Quezaltepeque, como Comalapa, como La Laguna, en esta importante zona conocida también como la Ruta de la Montañora. Tenemos un puente que cuenta ya con dos carriles de 3.65 metros de ancho cada una, un espacio de ciclorruta exclusivo para poder transportarse, un espacio exclusivo para los peatones y una defensa de concreto en toda la longitud del puente.
15: De acuerdo con datos de las autoridades, el puente en el río Huastena beneficiará el tránsito cotidiano de al menos 1,000 vehículos en esta zona.
14: Y en más noticias, anoche se ejecutaron los trabajos sobre la prolongación de la 75 Avenida Norte en Mexicanos, como parte del proyecto de sustitución de tuberías en Milagro Mirella.
15: En esta fase se instalarán 350 metros de nueva tubería para fortalecer el sistema de distribución en la zona.
14: Y las labores se desarrollaron en horario nocturno para reducir la afectación vehicular, manteniendo el paso habilitado con restricción a un carril por tramos conforme avance la ejecución.
15: Los trabajos no afectan el suministro de agua potable, pero en este caso el servicio se mantendrá con normalidad durante las intervenciones.
14: Y a propósito, la segunda etapa de la fase 6 del proyecto de revitalización del centro histórico se desarrolla con éxito, producto de un proceso sistemático de diálogo con los vendedores por cuenta propia.
15: Esta iniciativa, en la que el gobierno central está invirtiendo millones, ha permitido mejorar los servicios a los propietarios de negocios formales que fueron obstaculizados por el sector informal.
21: La recuperación de los espacios públicos en la capital ha avanzado satisfactoriamente tras las conversaciones con los comerciantes que se han movido a mercados de la red que pertenecen al municipio.
26: El diálogo sostenido con los comerciantes ha sido fundamental para los resultados con los cuales hemos trabajado los últimos 5 años de la administración de nuestro alcalde Mario Durán, donde hemos avanzado progresivamente en la recuperación del espacio público como parte de la estrategia que se construyó desde que nuestro actual presidente era alcalde.
21: El éxito de la revitalización ha contribuido a que más cuadras se sumen a este proyecto, iniciado por el presidente Nayib Bukele cuando fue alcalde, por lo que ahora la intervención ha llegado hasta la zona de la ex terminal de Oriente en la cercanía de Fenadesal.
0: Lo estamos haciendo sincronizadamente en los tres puntos, tanto el centro histórico, la parte que tiene que ver a la altura de Fenadesal o la ex terminal de Oriente, en la zona 6, en la décima y calle México, en la zona 5, son alrededor de 500 trabajadores solamente en el centro histórico.
21: El personal de la comuna de San Salvador Centro se encuentra en la etapa de remoción de escombros y limpieza, lo que ha permitido mejorar todos los servicios del comercio formal, que por años estuvo obstaculizado por láminas y trozos de madera.
0: Un proyecto comercio limpio, donde estamos llegando ya directamente a la puerta de cada negocio a recolectarle el desecho. Él ya no tiene que ir a buscar una esquina, ya no tiene que ir a buscar a dejarla en un punto que no es adecuado, sino que le estamos dando directamente el servicio enfrente del comercio, directamente a la puerta del comercio.
21: Los vendedores han tenido que cumplir requisitos para trabajar de forma digna en los centros de abasto. En este proceso se ha notado que la alcaldía capitalina ha generado confianza entre ellos, a diferencia del pasado, cuando eran desalojados con violencia. Walter Morán, Noticiero El Salvador Radio.
9: Continuamos con más información a través del 96.9 de Radio El Salvador. El Ministerio de Agricultura y Ganadería continúa con la entrega de la tarjeta VAC de $75, destinada a los productores de granos básicos y hortalizas, con el objetivo de fortalecer las labores agrícolas y apoyar a las familias que dependen de este sector productivo.
1: Y en esta ocasión el beneficio llegó a los agricultores de la zona oriental del país. A continuación, los detalles.
4: Los beneficiados señalaron que este apoyo representa un alivio para continuar trabajando sus cultivos y adquirir insumos necesarios para mantener la producción. Además, destacaron que los recursos recibidos permitan reforzar las actividades que desarrollan en sus parcelas y garantizar mejores resultados en las cosechas.
16: Utilizo el fertilizante como para cultivar maíz, cultivo frijol y cultivamos ayote, pipián. Todo eso lo cultivamos nosotros en la parcela y utilizamos el fertilizante para agregar para que sea más productivo. Y muy agradecida, muy contenta, agradecida con el presidente. Gracias, Dios le va a pagar a él.
17: Me siento agradecido porque recibí el bono agrícola hoy por la mañana. Bendito sea Dios, el señor presidente Bukele. Eso nos ayuda, ¿verdad? Para todo, pues a mi familia, mi grupo de mi hogar, para sacar nuestro maíz, sacar nuestros frijoles, pues para mantener nuestra parte de trabajo agrícola. Agradecido, ¿verdad?, con Dios porque por el bono que nos está dando nuestro señor presidente a todos los agricultores del Salvador. Gracias, señor presidente, por este bono que nos viene de gran ayuda.
4: Asimismo, los agricultores manifestaron que este tipo de iniciativas facilita el acceso a recursos que anteriormente eran difíciles de obtener, especialmente para pequeños productores que deben asumir distintos costos para mantener activas sus labores en el campo.
20: Pues yo pienso que es una gran ayuda que tiene toda la gente, tenemos esta gran ayuda, pues antes era bien difícil para uno poder conseguir esto. Yo estoy muy agradecida porque si no fuera por el esfuerzo que él también hace, porque es un gran esfuerzo y ayuda que hace y nosotros pues lo sentimos agradecidos que nos está dando esta ayuda, así como muchas ayudas que él pues los ha venido beneficiando.
4: Entre los insumos que los productores pueden adquirir a través de la tarjeta VAG se encuentran semillas de maíz y frijol, fertilizantes, insecticidas y herbicidas, herramientas que buscan fortalecer la producción agrícola y respaldar el trabajo que diariamente realizan las familias dedicadas al campo salvadoreño. Orlando Guillén, Noticiero El Salvador Radio.
1: El sector de las micro y pequeñas empresas es uno de los motores fundamentales de la economía nacional.
9: A niveles macro aportan una parte significativa del Producto Interno Bruto y a niveles micro dinamizan la economía local al generar mayor circulación de ingresos en las comunidades.
1: Los emprendedores generan ingresos para el 85% de la población salvadoreña. Por esa razón, desde la Comisión Nacional de la Micro y Pequeña Empresa, se desarrollan estrategias en conjunto con los gobiernos locales para impulsar el dinamismo económico que genera el sector.
22: La clave está en poder ayudarles a
5: no solamente desarrollar ordenanzas y estrategias e iniciativas que van a estimular eso, sino también ayudarles a ver cómo van a poder manejar las cosas que están sucediendo en sus municipios. La economía nacional depende de la sumatoria de todas las locales. Entonces, la clave está en tejer en micro para lograr en macro.
1: La importancia de impulsar a las micro y pequeñas empresas radica en que son la principal fuente de empleo, absorbiendo la mayor parte de la fuerza laboral de El Salvador. Y los hoteles, restaurantes, entre otros negocios del rubro del turismo, se han convertido en una ventana para el desarrollo de los municipios.
5: Y mucho de esto está relacionado con la política de integración económica de la microempresa que el presidente Bukele firmó en 2023. Está ya organizado de tal manera que estamos trabajando con muchas instituciones del gobierno central para apoyar a todos los municipios, los 44 municipios, en poder ejecutar esa política y poder levantar la economía de abajo para arriba.
1: Y es así como el gobierno del presidente Nayib Bukele sigue respaldando el crecimiento económico de las familias en cada municipio, poniendo a disposición herramientas innovadoras que permitan impulsar a los emprendedores.
8: CONAMIPE desarrolló la tercera edición del Diplomado de Desarrollo Económico Local, una iniciativa que este año ha registrado la mayor participación, con más de 500 asistentes entre alcaldes, consejos municipales y directores de distrito de diferentes zonas del país.
10: Este programa formativo tiene una duración de 4 días con el fin de contribuir a la dinamización productiva, la competitividad territorial y la generación de oportunidades económicas sostenibles, además de robustecer el papel de los gobiernos locales como actores estratégicos del desarrollo.
8: A través de estas jornadas, el gobierno del presidente Nayib Bukele reafirma su compromiso de promover herramientas y conocimientos que permitan una gestión más eficiente en los territorios a beneficio del desarrollo del país. Vamos con el clima.

0: Radio de la Tarde, se tiene una onda tropical al este del Golfo de Fonseca, la cual continúa desplazándose a lo largo del territorio para lo que resta de este día martes. Pero estamos observando cómo la nubosidad se está acumulando en lo que es la zona norte del territorio, así como sobre la cadena volcánica del occidente de nuestro país. Lugares donde se espera que para en últimas horas de la tarde, durante la noche y parte de la madrugada, se presenten algunas lluvias y hasta alguna tormenta con actividad eléctrica y vientos ráfagosos en esos sectores. Eso sí, estas son de rápido desplazamiento, de corta duración y de débil a moderada intensidad. Nada de qué preocuparnos, pese a que ya es un sistema ciclónico como una onda tropical. El ambiente ha estado caluroso, sofocante, se han tenido registros de temperaturas en varias partes del territorio arriba de los 40, 41 grados centígrados. Esto indica que sí, efectivamente, todavía a esta hora de la tarde y también durante la noche, el ambiente continuará caluroso y sofocante. Condiciones que no van a bajar aunque empiece a llover, y es porque tenemos el fenómeno del Niño ya casi presente a nivel mundial. Y bueno, compañeros, eso es todo en cuanto al tiempo.
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2: Internacional, más de 112 millones de personas se encuentran bajo alerta por tormentas severas y la formación de tornados en los Estados Unidos.
3: En México, una intensa ola de calor golpea 16 estados, mientras que el choque de diversos sistemas atmosféricos generará lluvias en otras regiones, incluyendo el Distrito Federal.

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1: En Estados Unidos, el avance de un extenso frente frío amenaza a los pobladores de Texas hasta Nueva Inglaterra. El fenómeno ha activado una alerta meteorológica y que se extiende en unos 3.200 kilómetros, afectando a más de 100 millones de personas. Autoridades estiman que se generarán vientos destructivos que alcanzarán los 145 kilómetros por hora, caída de granizo de gran tamaño y formación de tornados, así como lluvias intensas, mientras que en el sureste y noreste de la nación se registran olas de calor intenso, un contraste que contribuye como combustible para la formación de tormentas severas. En México, el Servicio Meteorológico Nacional informó que el país se mantendrá bajo una intensa ola de calor que afectará a 16 estados y alcanzará los 45 grados de temperatura, mientras que en otras ciudades experimentan lluvias intensas, formación de tornados en el norte de la nación, caída de granizo y advertencia de inundaciones. El contraste climático tendrá relevancia en la Ciudad de México, donde se esperan fuertes lluvias con vientos intensos, mientras que la ola de calor presenta un ambiente sofocante que pone en riesgo la salud de millones de habitantes de las regiones afectadas. Ecuador se mantiene bajo una severa emergencia climática hasta la fecha. El Comité de Operaciones de Emergencia reporta más de 113 mil afectados y 17 fallecidos. La temporada invernal ha destruido puentes, carreteras, inundaciones en zonas de cultivo y 33 mil 203 viviendas con daños estructurales. En zonas altas como Quito, la población se encuentra en riesgo por las prolongadas exposiciones al sol con el incremento de radiación UV extrema. Las lluvias continuarán causando daños en regiones que se han visto sometidas a continuas precipitaciones sin que el clima dé tregua a los afectados. Y en Perú, un fuerte sismo de 6.1 grados de intensidad se registró en la región de Ica y dejó a 3 personas heridas por los escombros y objetos que cayeron producto del movimiento telúrico. El prolongado movimiento dañó edificios, viviendas, carreteras, puentes y provocó deslizamientos de tierra. Hasta el momento, los servicios de emergencia se encuentran contabilizando los daños estructurales en la población afectada. Herbert Aragón, Noticiero El Salvador Radio.
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2: Comenzamos hablando de un día histórico.

0: para la Liga Premier de Inglaterra, gracias al empate del Manchester City ante el Bournemouth 1-1. El Arsenal se consagró campeón de la Premier League 2025-2026 sin jugar y volvió a levantar el trofeo más importante del fútbol inglés después de 22 años. Al fin, después de una larga sequía que comenzó en 2004, el equipo londinense se quedó con su 14º título de liga en el fútbol inglés en la 7ª y 6ª completa temporada de Mikel Arteta al mando. Arsenal al fin cortó el maleficio que había comenzado con la última Premier ganada por Arsène Wenger en 2003 y 2004, cuando la ganó de forma invicta. El Arsenal peleó mano a mano el título con el Manchester City, pero fue líder de principio a fin de la temporada y se quedó con un título merecido después de haber finalizado subcampeón en las últimas 3 campañas. Después de la derrota ante el equipo de Guardiola que complicó sus posibilidades, los Gunners encadenaron 4 victorias consecutivas que este día los consagran como los nuevos campeones en la Liga Premier de Inglaterra. Hablando siempre de la Liga Premier de Inglaterra, el Chelsea complicó al Tottenham el tema del descenso y los derrotó en Stamford Bridge 2-1. El primer tanto del encuentro al minuto 18, una asistencia de Pedro Neto, y definía el capitán, el argentino Enzo Fernández, para el 1-0 del Chelsea. El 2-0 al 67, una asistencia de Enzo Fernández, y aparecería André Santos para marcar el 2-0 de los Blues. El 2-1 definitivo al 74. El brasileño que no fue convocado al Mundial, hablamos de Richarlison, marcaba el 2-1 para el Tottenham. Y el Tottenham peleará por el no descenso frente al West Ham la próxima jornada. Y hoy continúa la actividad de la fase de grupos en la Copa Libertadores de América, jornada número 5, y entre los partidos más destacados a las 6:30 en el grupo D, Boca Juniors recibe en la Bombonera la visita del Cruzeiro, y en estos momentos Rosario Central se enfrenta a la Universidad Central. Pero también hay actividad en la Copa Sudamericana. América de Cali de Colombia enfrenta a Tigre de Argentina a las 8 de la noche. A las 6:30, Sao Paulo se enfrentará a Millonarios de Colombia, y a las 8 de la noche Deportivo Cuenca lo hará frente al Recoleta de Paraguay. Edgar Flores, Noticiero El Salvador Radio.
1: Con todo lo relacionado al ámbito deportivo, ponemos punto final a la emisión estelar de Noticiero El Salvador Radio. Diego, nos despedimos.
2: A nombre de Ronald Rivas en la realización, en la lectura de noticias, Daniela Flores, Diego Guzmán, nos despedimos.
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0: 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En El Salvador, esta es la hora.
1: 11 de la noche, 4 minutos.
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1: 11 de la noche, 32 minutos.
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1: 0:01.
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1: 1:00 a.m.
2: Un minuto.
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1: 2:01.
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1: 3:03 a.m.
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1: 4:02 a.m.
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0: 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En El Salvador, esta es la hora.
1: 5 de la mañana,
2: en punto.
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0: El café,
1: el chocolate.
0: Ah, sí, pues. Dice Magda.
2: Antes
0: de que me sigan troleando. Me gusta la dinámica, pero los dejo, dice. Hay celebración para las madres en la escuela. Y como, toda abuela, hay que asistir representando al nieto, dice.
1: Bueno, pero vale la pena eso. Sí, así que le vaya lindo, que disfrute, Magda.
2: Disfrútelo, Magda.
0: Saludos ahí para el alquimista de acero. Buenos días. Reciban muchas alegrías a todos los locutores que cada día informan y entretienen, dice. Gracias, gracias.
2: Bueno, gracias, alquimista.
1: Vamos a hacer nada más pequeño recordatorio para los que se están incorporando a la transmisión, que hoy es miércoles de jueves y ahora ustedes son los que están adivinando.
2: De jueves.
3: No, eso se llama karma, ¿sabes? Karma, eso es karma.
0: ¿Por qué?
3: Porque usted se equivocó en reírnos. Eso es karma.
0: Gracias.
3: Excelente tía.
2: Mire, ayer ventilamos aquí en familia. Digo, cómo me gustan los miércoles, digo. Y nosotros le dijimos, ¿verdad?
0: Pero
2: Dieguito se quedó todavía. Es martes, le digo.
3: Por eso mañana, digo.
1: Estaba haciendo referencia que me había gustado ayer.
3: Dígale que traiga el agua caliente, que todos necesitan azúcar aquí. Chocolate.
2: Estamos chocolate. Pasando un buen martes en un jueves de amigos.
3: El viernes chiquito.
0: Miércoles de juegos. Hoy, por cierto, para todos nuestros fieles oyentes, para todos nuestros parempezareños, el que salga victorioso, el que responda más de las preguntas que estamos realizando, lleva premio.
2: Así es, le vamos a dar un vaso coleccionable, de colección de la estación del centenario.
0: Ey,
2: un vaso del centenario.
0: Edición limitada.
2: Así que el que más. Por el momento llevo aquí el conteo. Tenemos a Edwin con 2 aciertos.
0: Ok.
2: Tenemos a Eneida con 2 aciertos.
0: Muy bien.
2: Magda, que lamentablemente tiene que ir.
0: Ha retirado.
2: Llevaba 2 aciertos. Tenemos a Carla con 1 acierto. Y Lea, que lleva 3 aciertos.
0: Usted se puede sumar todavía y remontar de alguna manera.
3: Yo creo que algo está pasando en la atmósfera en cabina. Algo está pasando porque Ítalo se acaba de quebrar uno también.
0: ¿Qué nivel era?
3: Coleccionable de colección, digo.
2: Ah, sí, perdón.
1: Por irse de mí.
3: Exacto. Algo está pasando. Algo está pasando.
2: Cuidado,
3: Jimmy.
2: Todavía.
3: Cuidado,
2: Jimmy. Ha de ser en el café, porque a él no le ha pasado por tomate.
0: Bueno, eso sí.
3: Vamos. Empezareños, les hacemos un feedback. Estamos dándoles pistas. Estamos haciendo los canales esta mañana para que ustedes adivinen el personaje de Disney que estamos queriendo descubrir por medio de ustedes. Espero no equivocarme ahorita. Y en esta ronda vamos a anular las pistas que se repitan. Toda pista que sea igual, similar a la que otro en cabina ha escrito, queda anulada y no se les va a difundir por radio. Solo van a tener que adivinar los empezareños con las pistas que son únicas. Además, hay una escala que al final del programa vamos a evaluar la audiencia en acorde al total de puntos obtenidos. Vamos a decir qué tipo de radio escuchas tiene.
2: Uy.
1: Ay,
3: la revista matutina no para empezar calle, de las 96.9. Estamos, Radio.
2: Vamos, ¿listo? Vamos. Vamos, Olman.
3: Aquí viene la imagen.
0: Ok.
2: ¿Cómo no?
0: Híjole. No Mickey Mouse.
3: Póngase el
0: No Mickey Mouse. No. Es que no veo la imagen. Ok.
3: Espero que la hayan visto.
0: Vienen las pistas más difíciles.
1: ¿Cómo vamos a hacer? Bueno, las tenemos que mostrar entre nosotros por si
3: sí, es correcto.
1: Hay alguna repetida.
3: ¿Están todas ya apuntadas?
1: Ya.
4: Voy.
3: ¿Sí?
0: Bien. Yep.
3: Las mostramos y vemos las que se repiten.
0: Okay.
3: Vamos.
2: Ey, está chivas, están todas chivas.
0: No, porque no veo. Okay,
3: todas están únicas, perfecto.
0: Ya, estamos.
3: Mi pista es niño.
0: Ok.
2: La mía es globos.
0: Okay.
2: La mía aventura.
0: Ok.
1: La mía es viejito.
0: Viejito. Ok. Víctor.
5: Arriba.
0: Arriba.
2: Sí, están todas bien
0: puestas. Y la mía es casita.
1: Ay. Oh. Oh.

0: Con esa dieron, con esa dieron.
1: Repitamos las 30 segundos. Comienzan tres respuestas. Si en esas tres respuestas no está la correcta.
2: Ok.
1: No. Viene. Niño. Niño.
3: Globos. Aventura.
4: Viejito.
2: Casita.
5: Arriba.
2: Arriba.
1: Vamos.
3: Bien puestas todas.
1: Tenemos, ya tenemos, la tenemos.
3: Hay varias.
1: Ya la vi.
2: Edwin. Ups.
3: Ups.
1: Eso.
2: Eneida.
4: Ups. Vale, vale.
2: Eso,
4: vale.
2: Lea.
4: Eso.
2: Carla.
4: Bien.
2: Dieguiño.
1: Excelente. Puntazo.
2: Miércoles. Ok. Ahí está entonces. Diego, Eneida.
1: Miércoles.
2: Lea, Carla. Recuerden, para empezareños, uno de ustedes se va a poder llevar un vaso de colección del centenario como premio por esa fiel audiencia. 8:12, 7682-9699. Gracias a los que también nos sintonizan a través del internet. Gracias a todos los que están pendientes ahí de Radio El Salvador 969. Ok. ¿Están listos? Viene la próxima.

0: nos sintoniza a través del internet. Gracias a todos los que están pendientes ahí de Radio El Salvador 969. Ok. ¿Están listos? Viene la próxima.
1: Okay, estamos en este momento redactando nuestras respuestas, esperando que no coincidan, así que vamos a tener un pequeño lapso para mostrárnoslas y las que se repitan se anulan.
2: Vamos, okay. Bien, ¿vamos? Vamos bien. ¡Ay, qué lindo!
0: A ver.
1: Víctor.
0: Okay.
1: Eso. Perfecto. Mi pista para los empezareños es risas.
3: Susto.
4: Puerta.
5: Feo. Feos.
0: Grande.
2: Mike.
0: Vaya, señores y señoras.
1: 30 segundos.
5: Vamos.
1: Vamos a repetirlas. Risas.
3: Susto.
4: Puerta.
5: Feos.
0: Grande.
2: Mike.
0: Ajá. ¿Cuál película es? 30, ¿o de qué personaje 29, es?
1: 28. 27.
5: Vamos.
1: Excelente jueves.
3: Eso, qué buena participación. 7682-9699.
6: No sé qué dice Edmund.
5: ¿Qué?
1: Ahí tenemos tres respuestas ya.
0: Ok.
1: ¿Qué dice?
3: No es esa.
0: Dice que es Ralph.
5: No.
1: ¿Otra respuesta?
0: Eneida dice Encanto.
5: Tampoco, Eneida.
1: Y la última oportunidad de respuesta es
0: Carla dice Monster Inc.
2: ¡Sí! ¡Perfecto!
0: Carlita. Y Lea había puesto E.T.
5: Lo salvó Carla. Sí. Un punto para ustedes.
0: Salvado por la campana.
5: Ya lo puse.
1: No.
5: Un punto para los parempezareños.
0: Carla se lleva este punto.
3: Exacto.
1: Ahí qué está. Bien, qué buenos participantes, qué buenos jugadores son. Qué listos.
0: Vamos con la siguiente. Vaya.
1: ¿La vio, Víctor? La vio, Saúl.
0: Yeah. Vamos. 8 de la mañana, 15 minutos. Vienen las próximas pistas para que usted adivine cuál película infantil estamos hablando aquí en cabina.
1: Excelente. Estamos escribiéndolas para tener un pequeño momento en el que las vamos a revisar, que no se repitan y las que se repiten se anulan. ¿Estamos listos para vernoslas aquí? Las vamos a mostrar.
0: A ver.
1: Ajá, estamos bien. No se repite. Está bien. Creo que esa se anula.
3: ¿Qué dice?
1: Sí.
3: Pero no, porque es como un.
1: Recuerden que solo era una palabra.
5: Esta es la misma.
0: No, porque.
1: Ah, sí, también.
0: ¿Eh?
1: Sí.
0: También. Se anula.
5: Sí. ¿Esa está bien?
2: Solo tres.
5: La de Víctor está bien.
3: Pero solo sí, tienen pero tres.
1: Con estas tres, híjoles, creo que lo van a hacer.
5: Está complicado.
1: Lo van a hacer. Ojalá. Vamos, mi pista es poderes. Su pista, Jaime.
3: Héroes.
5: Ok.
1: Su pista, Víctor.
2: Elastic.
1: Va. Aquí. Ay. Poderes.
5: Vamos.
1: Héroes.
7: Los cuatro fantásticos.
0: No.
3: Sí, que faltó esa palabra. Sí. Creo que teníamos que verla.
1: Sí, no, la pusimos, pero se repitió.
0: Ajá. Floristería dice Avengers.
2: No. Casi, pero.
0: Carlita Figueroa. Los Increíbles. Eneida también había puesto Los Increíbles.
1: Muy bien, Carlita, porque fíjese Carlita, la palabra que se anuló era rojos.
3: Sí.
1: Entonces, superhéroes quedó, vean.
3: Ajá, claro.
1: Y es con rojos y lo demás también daban. Y familia, sí, familia.
0: Familia.
5: Yo no la puse porque pensé que alguien más la podía poner.
1: Sí, de hecho, aquí está una pistita
5: sí,
1: que
5: sí,
1: está.
5: Sí.
0: Family.
1: Ajá.
0: Yo vamos. Gordito hubiera puesto.
1: Okay. Esta va a estar difícil.
0: ¿Ok? Estamos.
1: Ay, Dios mío.
0: Viene.
1: En este momento nos ponemos a anotar. Ok. Estamos. Estamos anotándolas. En este momento vamos a comparar nuestras pistas, porque en esta ronda las pistas que se repitan van a ser

0: anuladas y va a ser un poco más difícil para ustedes, yo sé. Por eso estamos aquí buscando la forma de no coincidir, para que ustedes tengan más respuestas, más opciones para llegar al concepto de la película que estamos mostrando de Disney. Así que en este momento vamos a compararnos nuestras pistas. Las que se repitan se van a tener que anular, y con las que queden son las que ustedes van a tener que decidir. Mostramos, tía, espérame, vamos a esperar. ¿Ninguna se repite?
1: No, ninguna.
2: Vale.
1: No.
2: Vale. ¿Están listos para empezar, niños?
0: Yo puse venado.
1: Está ok. Bien, súper bien.
3: Vaya. Cuento.
2: Ok.
3: Bosque.
1: Cachorro.
2: Cervatillo.
4: Ciervo.
1: Ciervo.
0: Ok, empezar, niños, ya las escucharon. Venado.
3: Ed.
5: Bambi.
2: ¡Bambi!
0: No, hombre, está, miren, su audiencia es otro level. No,
2: Bambi, dice Carla, Eneida y Lea también.
1: Bien, vamos.
2: Magda
1: bien.
2: También.
3: Qué para bonita todavía, infancia todavía, han tenido
2: todos. Todavía sí, está conectada Magda también.
0: Lo que ustedes no ven es el estrés que tenemos de no repetir las pistas. ¿Verdad? Hasta nos sentimos el jueves. Pues.
1: Sí. 8 puntos para ustedes. ¿Cómo vamos según el ranking que nos dio al inicio?
0: Tía, buena pregunta. Ellos han alcanzado en este momento, amigos de cabina. Y los DJ de Radio El Salvador ya les reconocen la voz. Ahí están, en esa categoría están ahorita. Acaban de pasar la fase de Radio Escucha Fiel. Ahora son amigos de cabina.
1: Amigos de cabina, me parece.
3: Qué honor, qué honor.
0: Me parece. Vamos con este personaje, señores.
3: Ah, ¿cómo no?
1: Fácil.
2: Ok. Bueno, en este momento estamos anotando las pistas para que usted también nos pueda dar. Frank Arteaga, saludos, mi querido Frank, a través de nuestra página oficial en Facebook, Radio El Salvador 969. Melina Portillo también, ahí sí. Estado dando ahí sus puntos.
0: No, y lo importante es que Ítalo está llevando la estadística, porque hay premio. Hay premio, tenemos premio para el ganador, entonces, excelente. Vaya, en este momento las neuronas se me van acabando.
1: Sí, yo por dos.
3: A ver cómo nos va. Si está válido.
0: Sí, veamos, sí. Veamos, mostrémonosla. Sí,
1: por poco
0: sí,
1: y
0: sí.
1: Pongo esa.
0: ¡Uy! Ay. Por poco y puso la mía. Juan,
3: ahí está muy bien, ve, pega.
0: Vaya, la mía se anula con la de la tía.
1: Sí,
0: anulada.
1: Se fueron dos pistas.
2: La tuya era lámpara.
3: Ajá.
2: Y la mía era brillo.
0: Dele, la suya.
3: Sahara.
0: Tenemos lámpara, okay. Sahara, brillo y desierto.
2: Okay.
0: Con estas cuatro pistas, por favor, díganos de qué película estamos hablando. Sí.
2: Aladino. Aladino.
1: No tarda ni medio segundo. No, es
0: que este premio lo quieren.
2: Floristería Santa Tecla dijo Aladino. Lea dijo Aladino.
1: Eso.
2: Carla dijo Aladino.
3: Qué Magda, buena infancia han tenido.
2: Magda dijo Aladino. Eneida también dijo Aladino.
0: ¿Y vieron la noticia de Disney?
2: ¿Y mi caro Lodir?
3: Oiga.
2: Aladino.
0: Han cambiado de CEO, ¿verdad? Disney cambió de CEO y como que ha puesto nuevas reglas de ya no más banderitas.
3: Qué bueno, excelente. Bien.
0: Excelente.
2: Viene la próxima.
0: La próxima.
3: Solo les adelanto que tenemos un triple empate hasta el momento.
1: Uy.
0: Esto, no. Esto va a estar heavy.
2: 8:21, 8 de la mañana con 21 minutos, ¿ok?
0: Aquí podemos irnos por la película o por el personaje. Ustedes deciden las pistas. Eso es dificultad adicional, ¿verdad?
1: Ay, no, ya no sé qué poner.
0: Ok, ya está mi pista, casi que es única.
3: Lo tengo.
0: Es única.
3: Sí.
0: Sí, la vamos a mostrar.
3: La revelemos.
0: Espérense que la.
1: Espérame, que estoy viendo aquí que me hago ayudar de aquí algunas cosas.
3: Sí.
2: Okay. Bueno. 22 minutos pasan ya de las 8 de la mañana. Gracias por estar conectados en el miércoles a través del 969. Somos para empezar. Ítalo Sigüenza, Astrid Ábalos, Jaime Martínez, y hoy nos acompaña nuestro querido Olman Valencia, como cada miércoles. de juegos. Aquí estamos en la producción con mi querido Víctor, que también ya tienes. Ya está.
4: Mostramos las pistas.
3: ¡Ey, qué bonito!
4: Bonita esa.
3: Sí, sí, sí.
4: Ok, mi pista es chicharrón.
2: Ok.
3: La mía, pareja.
2: Ok.
3: Amigos es la mía.
1: La mía es matata.
2: Ok. La mía es mamífero.
5: La mía es jabalí.
2: Vaya.
5: ¿De qué?
4: ¿De quién estamos hablando?
2: Estamos hablando.
4: ¿O de qué película estamos hablando, pues?
3: Ahí está.
2: Vaya. Dice.
4: No, hombre, lucha de poderes ahí.
6: Rey León.
2: Vaya.
4: Rey León. Escuchemos las otras porque si alguien dice. Vamos. Más específicamente.
2: Ajá. Vaya, dice Carla. Timón y Pumba. Lea dice Timón y Pumba. Magda dice Timón y Pumba. Eneida dijo el Rey León, igual que mi querido Edwin.
4: Okay.
2: Floristería de Santa Tecla dice Timón y Pumba. Y la respuesta es.
3: Sí. Valemos las dos. Vale. Sí. Entonces,
4: perfecto, excelente.
3: Empecemos nuevamente para entonces, ver.
4: Para que ponga esta.
2: Vaya.
6: Hakuna Matata.
2: Vaya.
3: No,
4: esa no era.
2: Hakuna Matata, pero sí es parte de.
3: Vaya, ponémelos otra vez. Vaya.
1: Saúlito.
2: Ahorita vamos.
4: No, pero la película no se llama Hakuna Matata.
1: No,
4: la película.
1: No, no.
2: Magda dijo Timón y Pumba.
3: Vaya, espérenme. Magda, ok.
2: Lea y Carla Figueroa, Timón y Pumba.
3: Ok.
2: Ed dijo el Rey León.
3: Vale.
2: Eneida dijo el Rey León.
3: Vale.
2: Floristería Santa Tecla dijo Timón y Pumba.
3: Ok.
2: Y Carol Odier dijo
6: Hakuna Matata.
2: Hakuna Matata.
3: Ok, perfecto.
2: Es válida, es sí. Válida.
3: Sí.
1: Bien, ¿puso aquí el punto?
4: No.
1: ¿Querido Olman?
4: No. Aquí bien, con la intervención, ahí estamos.
2: Ok. Vamos con una nueva película.
4: Esta sí va a estar heavy.
2: Va a ser fin de semana de películas de Disney. Vamos.
3: Híjole.
2: Híjole.
4: Sí, híjole, cabal. Híjole.
2: Híjole.
4: Híjole.
2: Para serles honesto, hasta yo me ponché.
4: Sí, sí. Ok, estamos en este momento buscando la pista más adecuada para ustedes, empezareños, porque queremos que acierten. Y, entonces, vaya. Y no queremos repetirnos nuestras pistas.
1: Se puede ayudar son... aquí del recurso, miren, compañeros.
3: Sí, correcto.
1: Para buscar pistas.
4: Sí, muy bien, muy bien.
1: Por ahí lean más o menos y ahí van a ir sacando.
4: Bueno, mostramos estamos nuestras ready. Pistas, ya las tenemos anotadas. Esperamos que no se repitan. No se repiten.
1: Bien,
4: mi
1: bien,
4: pista
1: bien.
4: Es frío.
2: Ok.
3: Pelo. Renos.
1: Hielo.
2: Montaña.
5: Libre.
2: Vaya.
1: Libre.
4: Señor,
1: el hombre de las pistas.
4: Este señor sabe, va.
3: Vaya, voy, espérame.
2: Carla Figueroa dice Frozen.
3: Sí. Ok.
2: Floristería. Correcto, libre soy, dice.
1: Sí.
2: Frozen.
3: Lea Frozen, ¿verdad?
2: Sí.
1: Frozen. Lea
2: Frozen.
1: Bien.
2: Floristería Frozen. Magda Frozen.
3: ¿De qué lo quieren? ¿De tamarindo? ¿De qué?
4: De maracuyá para Mayra, por favor.
2: Con limoncito.
1: Linda, Mayrita. Un abrazo para Mayrita.
3: ¿Cómo dijo?
4: Loca maracuyá.
6: Frozen.
2: Vaya, Frozen.
3: Sí, Frozen.
4: Tres respuestas, ¿verdad?
6: Frozen.
2: ¿Cuál?
6: Frozen.
3: ¿Cuál?
6: Frozen.
2: Bárbaro, Carlos.
3: Eneida respondió esta, mira. Uh-huh. Eneida dijo Frozen.
2: Eneida
1: abajo,
2: dijo.
1: Abajo.
3: No, no respondió.
2: No, okay. No respondió.
3: Muy bien.
2: Bueno, ahí está.
3: ¿Quién va a ser ese vaso? ¿De quién va a ser ese vaso? Edición limitada.
4: El siguiente tiene que ser el personaje. Si nos están escuchando, tiene que ser el personaje.
1: Solo personaje.
4: Solo el personaje. No se acepta otro tipo, solo el personaje. Aquí va.
2: A ver.
3: Muy bien. Híjole.
2: Ah, ok. Vamos en este momento.
4: Ajá, estamos pensando. La verdad que está un poco difícil darles una pista solo para el personaje y que no se nos repita a nosotros, porque se nos eliminarían y queremos que ustedes acierten. Yo ya la tengo. Más que una pista va a ser para mí darles un hermoso sonido.
0: Estamos, mostramos las pistas.
1: Ay, espérate.
0: Tía no sabe quién es.
1: ¿Cómo no? Pero no sé qué poner.
0: Está pidiendo copia.
3: ¿Cómo no?
2: Estamos ready. Estamos listos. ¿Cuál era la pista que tienen?
3: Ya la mostramos.
0: Denle, sí. Anula.
1: ¡No!
2: ¡No! ¿Ok? ¿Cuál es la pista que tienen?
0: Anulada, tía Astrid, y la mía.
1: Nos anulamos anulada. Aquí con Norman.
3: Tigre. Rayas.
2: Masculino.
1: Naranja. Venga, personaje. Repitan.
3: Sí, tiene que ser el nombre de
0: uno. Exactamente, el nombre, porque las pistas han sido bien puntuales.
2: ¿Cuál es
0: el
1: personaje, no película?
2: Aquí está ya. Winnie Pooh dice.
0: No.
2: Tiger.
1: Floristería Santa Tecla, bien.
0: Eso.
1: Tiger. Lea, muy bien. Magda, no.
2: Magda,
1: no.
0: Ya lo demás.
2: Carla.
0: Ya lo demás es copia.
2: Carla.
1: Vamos bien.
2: Apareció el tigre. El tigre. Iba a poner Faz, pero dije yo no.
1: Sí, no, hubiera sido buena pista, sí, claro.
0: Por tigre supuesto, catalán. A la final, el sábado. Final.
2: Lo veo triste.
0: No. A mí me gusta el buen fútbol.
2: Ah, ok.
0: Tranquilo.
2: No, lo porque está triste. Está como Jaime, que está preocupado.
3: Listo, estamos bien.
0: Sí. Yo escuché que alguien se iba, a poner un escudo en la frente.
2: No, ya, sí. Pero no.
3: ¿No, qué? No falló, aquí no, en la cabeza.
2: No, señor.
3: Ser, pero
2: no
0: recuerdo que pues, se soltó ese reto.
2: Claro, porque buscamos las pruebas y el señor no aceptó en el video.
0: Yo creo que es. Bueno. Que quede
3: escuchemos,
0: conciencia.
3: Por favor, a Carlos, mejor.
0: Va, vamos.
6: Tiger.
2: El tigrito dice.
0: Vamos con otro personaje. Personaje. No película.
1: De
0: personaje.
1: Disney.
0: Personaje.
1: De Disney siempre.
2: Bueno.
0: Okay, personaje. Okay. Pistas para descubrir este personaje.
2: Pistas para descubrir ahí al personaje.
0: Una palabra, por favor.
2: Espérenme que ya me enchibolé todo.
0: Eso, estamos en este momento anotándolas. La parte difícil de este momento es no repetirlos porque...
3: Es personaje
0: y se nos anularían las palabras que se nos repitan, no? Las pistas.
3: Ojalá que no
0: y que podamos ser los mejores aportadores de pistas para ustedes y que puedan adivinar.
2: Adelante. Vamos. Con las pistas.
0: Mostrámoslas.
3: Ay, qué regalo.
0: Uy, Víctor.
1: La misma.
3: Sí, la misma.
0: Se elimina la de Víctor, se elimina la de Jaime, se elimina Astrid. Solo quedan dos pistas.
1: Ay.
2: Y las pistas son.
1: Dos pistas, atención.
3: Juguete.
2: NASA.
0: Creo que son
1: Sufi.
0: Son las correctas.
3: Sí.
2: ¿Cuál es el personaje que estamos mencionando? Ahí está Carlita.
0: ¡Qué bárbara!
1: ¡Vos la guía! Me parece, Carlita.
0: Ahora, ¿quieres saber qué pistas se perdieron?
2: ¿Cuáles se perdieron?
0: Infinito.
1: ¿Ah? Astronauta.
2: Bien. Vamos a la pausa comercial y regresamos con cómo va el puntaje. Y luego seguimos en este miércoles de juegos.
3: Eso.
7: 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En El Salvador, esta es la hora.
8: 8 de la mañana, 31 minutos.
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2: 8 de la mañana con 34 minutos. 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

0: continuamos.
1: 8 de la mañana con 38 minutos, 8 de la mañana con 38 minutos. Parte de lo que estamos disfrutando es su compañía y esto nos encanta. Dice por aquí Neida, discúlpenme, me llamó mi mami y se tuve que contestarla, pero lo sigo escuchando. Gracias, mi querida Neida. También ahí Carol O'Dear. ¿Qué decía Carol?
2: Buzz Lightyear.
1: Yeah, Buzz Lightyear.
3: Sí, lo bonito de esto es que nos divertimos y ahora ustedes son los protagonistas porque siempre disfrutan de los juegos y nos ayudan con alguno de los comodines. Hoy ustedes son directos protagonistas, ¿verdad?
4: Súper directos. Uh-huh. Así es. Y ya vimos que están muy, muy con pilas puestas porque ya llevan acumulados, ¿cuántos puntos?
5: 12.
3: 12 puntos.
5: Sí, ellos pasaron de ser... están, mejor dicho, en la categoría de leyenda del FM. Oh, sus comentarios empezareños ya son parte del show de la radio. Están a un pasito de convertirse en los verdaderos dueños de la emisora.
4: Accionistas.
5: Eso. Vale. Están a un pasito de ganarse el premio mayor.
3: Solo le van a poner la fecha a la reunión cuando vengan aquí a asumir toda la...
5: Mire, quiero saludar a mis compañeras de trabajo porque lo estamos escuchando aquí.
1: Adelante.
5: Así que en Vijosa.
4: Por supuesto. Claro, Vijosa, un saludo para el equipo.
5: Sí, para el equipo de inspección de documentación final. Ahí están las compañeras
3: haciendo fórmulas y todas las cosas.
5: Sí, no, están en el torneo de fútbol y juegan.
3: ¡Ah, qué chivo!
5: Sí, hay un torneo interno y juegan. Super. Y llegamos a hacerle barra y todo un relajo que armamos. Usted. Así que se les saluda, se les aprecia mucho. Así que ya llego por ahí. Ahí les cuento.
1: Excelente. Prepárenle el café.
3: Sí.
5: Ahí
3: téngale una semita.
5: Tenemos un vicio de algo recio. Tenemos una maquinita de que nos hace molidito en el momento. No, una chulada de café.
1: Sí. Vamos con una nueva pista entonces. Venga.
5: Esa está bonita, fácil. Vale. Fácil porque se lo merecen. Uh-huh. ¿Les parece?
1: Vale. Ok. Sí. A ver.
3: Ok.
5: Vaya. Estamos. Perfecto. En este momento nos ponemos las pilas y escribimos pistas que no se repitan.
1: Vamos. ¿Están listos con sus pistas?
4: Listos.
5: Sí, esta fue... ¡Ey, qué buena esa! Vamos a ver, demostrémosla. Y las que se repiten.
1: ¡No! Espéreme, pero...
5: Se han anulado tres. Tres que son una. Ajá. Y quedan tres que no. Está bien.
4: Espérate. ¿Cuáles? Estas se van.
3: Anuladas.
1: No,
5: díganlas, pero la verdad es que es lo mismo. Vale. Pero díganme, las que se anulan estas tres.
4: Ustedes dos se van.
5: Los tres nos vamos.
4: Se van, solo quedan dos.
1: Solo quedan tres pistas.
4: Tres
1: pistas.
5: Ok, pista, Víctor.
1: Vaya.
4: Madrina. Y la otra es mentiroso.
1: Vaya, ¿puedo decir otra?
5: No.
1: Mentiroso va. Ella dijo mentiroso.
4: Y vos mentira.
1: Y yo mentira.
5: Sí.
1: Vaya.
4: Va. Suficiente.
3: La tienen.
1: Ya está, sí, ya está.
5: Sí. Sí, no. Sí. ¿Qué dice?
1: Jaime.
5: Estaba bueno ahí.
3: Rapidito. Yo lo dejo que sea feliz.
1: James.
3: Yo lo dejo que sea feliz, usted sabe.
1: Yo sé que usted está feliz porque el Arsenal pasó. ¿Verdad? Andan celebrando ahí.
3: Mire.
5: De una.
4: ¿Cómo toma de este nervioso?
5: Pero, sí, de una le doy y todo, pero. Tío Saúl, no sea así, Jimmy, tío.
3: No, yo
5: Saúl,
3: sé, no sea así. Esos juicios de valor me van a llevar a un juicio con ustedes.
1: Eso. Lea. Venga. Dijo Pinocho.
4: Eso, Lea.
1: Carla dijo Pinocho.
4: Bien.
1: Nahum dijo Pinocho.
4: Bien, Nahum.
1: ¿Ven cuando yo dije la pista?
5: Su pista fue Jaime. Mala onda.
1: Ya sabe que James que lo quiero mucho.
5: No, mentira. Jaime es correctísimo.
3: Una persona sigan correcta. Lo que quieran, yo lo voy a seguir queriendo hasta el
1: eso,
3: final.
1: Eso. Con mucho.
5: Muy bien, punto. Vamos, punto. Vamos. Punto. Acaban de llegar a la escala final. Seguimos, a ver si pasan.
6: Pinocchio.
3: Vamos.
1: Eso. Carol O'Dear.
5: En italiano.
1: Pinocchio.
3: Hasta los. Una adaptación de Pinocchio.
5: Buenísima.
1: Hasta Los Ángeles está nuestro querido Carol O'Dear.
5: Recomendable la última
3: la
5: versión.
3: Película, sí.
1: De Pinocchio.
5: De Guillermo, sí.
3: Pinocchio.
5: Buenísimo.
1: Ok.
5: Vamos.
3: Vaya.
5: Mire.
1: Espérenme.
5: Tío, tío Pinocho.
1: Ah, ok. Vaya.
4: ¿Es personaje?
5: Es, hoy sí.
4: ¿O película?
5: No, pero película, película, película.
1: Película, película. Sí, película. Ok. Bueno, atención para empezareños. Es película. Ya.
5: Yeah. Ah. Estamos anotando nuestras pistas únicas. Porque, ¿qué es esta? No, okay, okay.
4: No. Ay, no, yo presiento que podrían eliminar.
5: Ya me imaginé yo ese corto de este día. Ya me imaginé. No, ¿qué están haciendo?
1: No, para nada. Vienen las pistas.
5: Vamos.
1: Adelante.
5: Mostramos pistas.
1: A ver.
5: Y se fue una. Se fue Astrid Ábalos con Ítalo. Se fue, se copió.
1: E Ítalo.
5: Solo queda mi pista que es virus.
3: Cocinero.
1: Cocina.
3: Va bien.
0: Francia.
1: Vaya.
5: Eso, Francia, oh. Cocinero, virus y...
1: Cocinero.
5: Cocinero.
3: Cocinero.
5: ¿Y Saúl dijo?
4: Francia.
1: Cocina.
5: Cocina. Cocina, cocinero, virus y Francia. Va. Okay. Ah, vamos a ver, 30 segundos, empiezan.
1: Barcelona. Eso, mi James. Aquí está, Lea. Ratatouille.
3: Eso. Eso, no, Lea. Hombre, qué barba. No, estaban bien las pistas.
1: Carla Figueroa dice Chefcito.
5: Sí,
1: ah, ¿se
5: no,
1: vale?
5: No, porque ¿no? Chefcito es el otro.
3: Sí,
1: ah, ok.
5: Ajá. No, era la película. Era la película.
3: Ratatouille.
1: Era la película. Ratatouille.
4: Bien, bien, bien.
1: Ok.
4: Estamos. ¿Puso el puntito aquí?
5: Sí, lo puse.
1: Vale, pues. Se lo puso.
5: Vamos, que nos quedan un par.
1: Pensó que era el personaje. Dice, no, mi amiga, pero pendiente ahí, pendiente. Ya viene el próximo.
4: Muy bien.
1: Ok.
5: Aquí está el próximo.
1: Ok.
5: Esta M.
1: Vaya. Viene, pendientes que ya viene la próxima película. Déjeme ver.
5: Ok, ok. Ya lo tengo, ya lo tengo. Te tengo mi pista para ustedes. La verdad que se les felicita a los empezareños. Cómo se han metido en el juego. Han acertado con las pistas. En algunas palabras han sido pocas, en otras han sido muchas, pero lo han hecho excelente.
3: No, han asociado bien todas las pistas.
5: No se imaginan la quebrada de coco que estuve ayer pensando, ¿cómo hago? ¿Qué hago para que...? Sí, no, y sí, la verdad que fue fabuloso la experiencia de juego de este día con ustedes. ¿Listos? Mostramos en este momento nuestras pistas.
1: Ok.
5: Y ver cuáles se van. Quiero ver, quiero ver. Vamos, Saúl.
4: ¡No!
5: Se
4: ¡Víctor!
5: Fue.
4: Se fue. Fui con Víctor.
5: Se fue con Víctor. Astrid Ábalos, se repitieron.
4: Otra vez.
5: Wow. Ok, mi pista es mujer.
3: Zapato. Medianoche.
1: Vestido.
5: Sí. No, hombre, ahí está. Sí, pero son. Creo que la de Jaime es.
3: ¿Verdad?
5: Esa es.
3: Crucial.
5: Esa es la crucial.
4: Es la clave.
5: Sí, sí, sí.
1: A ver, ¿qué dice Carol O'Dear?
0: ¿Ratatouille?
1: No, esa era la anterior.
5: Es jueves, es jueves.
3: El internet está llegando tarde.
1: Sí, Carla Figueroa dice Cenicienta.
3: ¡Eso! Muy bien.
5: Apúntele, apúntele. Excelente. Apúntele a Carla, apúntele.
3: Carlita, lo máximo.
1: Carlita, lo máximo. ¿Cómo va el marcador en este momento?
5: 15 llevan.
3: Bueno.
1: 15 puntos. En total, ¿verdad?
4: En total. En total. Total. El pueblo para empezar él.
1: En total, en total.
5: Individualmente.
3: Individualmente tenemos dos punteando.
4: Ay,
3: tenemos a Carla con 12 aciertos. Y a Lea con 11 aciertos.
1: Lea y Carla han tomado la delantera.
4: Sí, y todavía quedan 12 minutos.
5: Híjole, madre. Vamos y aquí a ver, tenemos muchísimas películas y personajes.
3: Vamos.
5: Vamos, la siguiente es un personaje. Personaje. Personaje. No la personaje sí. De Disney, no la película.
3: ¿Cómo no?
1: Ok. ¿Ya? ¡Listo! ¿Están listos, compañeros?
5: No.
1: Ok. 7682-9699. Estamos en el miércoles de juego.
5: Hoy sí, hoy sí. Soy único en la pista. Soy
1: eso.
5: Único. Sí, hoy sí.
1: Vale.
5: Hoy
1: sí. Listo.
5: Mostrémosla. Uy, no.
1: Vale.
5: Se fue Saúl.
1: También se fue Astrid.
5: Astrid. Solo queda Jaime y Víctor.
1: Jaime y Víctor.
5: Qué bárbaro. Esto va a estar difícil empezar
4: con
5: años.
4: Con la de Víctor se va.
5: Se va.
4: Ya estuvo.
1: Las pistas son.
5: Sí. Las perfectas. Denle, Jaime.
4: Suficiente.
3: Sheriff.
0: Andy.
5: Andy. Sheriff y Andy. Ajá. Pero es el personaje que queremos que digan, no la película.
1: No la película.
5: Sheriff y Andy.
3: Ajá.
5: 30 segundos ahí.
1: Sheriff y Andy, eso es lo que ustedes nos tienen que decir.
5: Esta la vamos a hacer temática artistas.
4: Sheriff, sí, buenísimo. Sheriff y Andy. Vamos, ahí está Nucho escribiendo.
1: ¿Qué dicen aún? ¡Woody!
4: ¡Eso!
3: ¡Eso,
5: qué Nahum! ¡Bárbaro, Nahum! ¡Qué
1: bárbaro, Nahum! ¡Bárbaro, Nahum!
3: ¡Buena asociación!
1: ¡Woody!
4: Otro punto.
1: ¡Woody! ¡Woody!
5: Las pistas eliminadas fueron sombrero y vaquero.
1: Vaquero.
3: Claro, Woody era un sheriff.
1: De chocolate.
4: Me encanta el sheriff de chocolate.
1: Sí, ¿eh?
5: Personaje. Personaje.
2: Goody.
1: Goody.
4: Goody.
1: Eso, Carlos Dottir.
5: Personaje.
1: Ok. Ya vienen las pistas.
5: Sí, las estamos escribiendo. Y es difícil el no querer repetirnos porque nos está sucediendo mucho en estas últimas rondas. Hemos repetido y han quedado, pero. Mire, gracias a Dios han quedado las pistas correctas.
3: Sí, las idóneas.
5: Las idóneas, no. Es que ahí está la clave.
3: ¿Qué se puede ganar ahora, mi querido Ítalo?
5: Un aplauso.
3: No.
5: Dígalo.
3: Un vaso coleccionable de colección. Está de la estación, sí, mismo, sí, de la estación, sí, del centenario.
4: En para este miércoles de jueves.
5: Está bien, no estuvieron buenísimas. Estuvo esas. Lindo, les agradezco, me hicieron reír mucho. Le hicieron, sí, les agradezco. Sí.
1: Vaya,
5: me hicieron el día.
1: Viene la pista.
5: Mostrámoslas. En este momento.
3: Aguanta.
5: Se fueron. Feo.
4: Víctor. Víctor, hoy es el maestro.
3: Sí.
5: Feo.
3: Cayó. Encantamiento.
4: Hechizo.
5: Ajá, ¿y cuál otra?
6: Yo, es la misma de Víctor.
1: Ah, ok. La mía es Tacita.
4: Tacita. Está bien.
5: Sí,
4: está bien,
5: era el personaje.
3: El personaje.
1: No,
4: pues parte de su entorno,
5: está bien,
4: pues.
5: Don Pinocho, está bien.
1: Vaya. Carla Figueroa dice bestia.
3: Eso, no, hombre, Carla,
5: apaguen las luces.
4: Vámonos ya.
3: No, ella tiene acciones en Disney.
1: No, Bella y la Bestia.
5: No. Está viendo por Facebook.
3: Tiene acciones en la bolsa de
1: Quasimodo,
3: Disney.
1: Quasimodo había dicho Nahum.
3: No. Es que en varias películas hay varios encantamientos, ¿verdad?
5: Pero y esta que les voy a poner si es difícil. Vaya. Hoy sí. No, ya me enojaron. Va.
1: Eso.
3: Igual.
5: Ajá, cabal, por eso.
1: ¿Cuál? Ah, ok.
5: Ok, aquí, ¿qué quieren? ¿Personaje o película?
1: Película.
5: Película.
1: O personaje. Personaje.
5: Personaje mejor. Sí. Va, pues mire. Aquí, pongan de pista Saúl.
4: Oiga.
5: No. Que ponga la pista Saúl.
1: Ah, ok, ok. Ahorita.
3: ay.
1: Vaya, si están listos.
5: Híjole, no, hombre, sí está un poco complicado. Pero ahorita lo pongo. Va.
1: Bueno,
5: yo creo que ya, ahorita ya me hizo efecto el café. Y aquí ya está haciendo efecto también el chocolate. Así que tenemos listas las pistas únicas. Uf, y recontra uf. Ajá, están anotando. No, me gusta.
4: ¿Es personaje o película?
5: Personaje.
4: Okay.
5: Me gusta verlos así, los miércoles.
3: Sí,
5: sí, me divierte.
4: Vale, personaje. Atención. ¿Ya?
3: Ya.
1: Ok.
5: Ok, mostramos las pistas, por favor. No, se fue, se fue una, se fue.
1: Igual, ve. Igual, igual, sí. Igual.
5: Ah, se fue.
1: Igual, igual, quedó. Igual, igual.
5: Solo quedó Jaime y Víctor.
1: ¿Ok?
4: Difícil, ¿ah?
5: No, no creo que pegue. Bueno,
4: confiemos, confiemos.
3: ¿Será?
5: No. No, no creo que pegue porque es casi que es.
3: Sí,
5: sí, es póngale otra. O dejemos, diciendo, dejemos la de la tía, vea. Va.
3: Va,
5: esas dos.
4: Va. Vaya. Pista.
1: Sentimiento.
4: Sentimiento y rojo.
5: Ajá. ¿De qué persona?
1: Sentimiento y rojo.
5: ¿De qué personaje estamos hablando?
1: Hijo. Ok. ¿Qué dice?
5: 30 segundos.
1: Enojo, dice Carla Figueroa.
5: Qué bárbara,
4: Carla. Ah, está,
5: qué bárbara.
1: Sí, no. ¿Es correcto?
5: No, no, sí.
1: ¿Es correcto?
4: Correctísimo. Carla tiene algo ahí que no es sospechoso porque...
1: O tiene todos los CD, ¿verdad? Ahí grabada la película.
4: Mira, capaz que no damos ni una pista y adivina igual.
3: Sí, es telepática.
5: Mire, la verdad que...
1: ¿Por qué dijo Saúl?

0: los CD, ¿verdad? Ahí grabadas las películas.
1: Mira, capaz que no damos ni una pista y adivina igual.
2: Sí, es telepática.
3: Mire, la verdad que...
0: ¿Por qué dijo ya Saúl?
3: Vamos, sí. Con esta desempatamos, Ítalo. ¿Con
0: esta desempatamos o...?
2: Ya hay desempate, ya están desempatadas.
0: O ya damos... Bueno, aquí decían a un Furia. Dice.
3: Ahí está, hasta nos puso el emoji,
0: sí,
3: mira.
0: Ahí está. Sí,
2: no, está bien.
0: Qué bárbaro. Se parece más a Jaime los martes.
3: perdón, martes.
0: Sí, martes.
1: ¿Por qué los martes?
0: No, ayer así estaba. Ya lleva como tres martes que agarras ese personaje.
3: Vamos.
1: Vaya, venga.
3: Película.
0: Ok.
2: Ah, cómo no.
0: Ok. Tenemos la película, entonces. Venimos con la pista. ¿Quién se llevará el vaso de colección?
3: Eso.
0: ¿Quién se llevará?
3: Ya tengo mi pista.
0: El premio.
3: Vamos a pasar a mostrárnoslas para poder deliberar si se eliminan algunas pistas o se mantienen todas, son únicas, adecuadas.
2: Vamos.
0: Es película, ¿verdad?
3: Sí, es película.
0: Película.
2: Ok. Película.
3: Bye. Jaime.
2: Sí, ¿listo? La tengo.
3: ¿La tiene?
0: Listo.
2: ¡Ay, Dios!
3: ¡No! Solo que nos eliminamos. Ey, pero tres.
2: Quedaron dos interesantes.
3: Sí, creo que.
2: Ante tres interesantes.
3: No, pero se fue.
1: Fuimos cuatro.
0: También, Víctor.
3: Nos fuimos cuatro.
0: Cuatro.
3: Vaya. Solo queda Ítalo y Jaime con unas pistas correctas.
2: Sí.
1: Suficiente.
3: Okay. Dele, Ítalo. Este es un reto para ellos.
2: Rubio. Reino.
0: Vaya.
3: Ay, disculpen, oye, pero.
0: Diego dice. Él es una pista, dice.
3: Rubio Reino.
2: Ajá. No puede ser.
3: Yo le cambiara el adjetivo.
1: Es demasiado general eso.
3: Sí, yo le cambiaré el adjetivo a rubia.
1: Sí, niña. Pero vaya, igual rubia. Sigue siendo general. O sea,
3: Rubia Reino.
2: Ya está. Sí, ¿verdad?
1: Así, para ya. Disney que diga el reino es como decir todas las películas.
3: Y fíjese que aunque digamos la que se anuló, está también difícil.
2: Díganle si quieren.
1: Digámosla, ¿verdad?
2: Vaya.
1: Bueno, siguiente pista sería torre.
0: Vaya, señoras y señores, con esta nos vamos. Encanto, dice Carla. Lea dice.
1: ¿Era el personaje o era la película?
3: No, era la película.
0: Era la película.

0: voto a Lea.
1: El cuento es el de Rapunzel.
2: Sí, sí, sí. Okay. Pero también dale el voto a Rapunzel.
0: Tiene su variante, digamos. Tiene su variante. Entonces, a Carla también.
1: Como, pues
2: sí, por favor.
1: Los nombres de las películas en España.
0: Enredado no es.
1: El Bromas.
0: El Bromas le dicen.
1: El Joker. El Broma se llamó la película.
0: Y al que corre bastante, el Prisas. ¿Te acuerdas del juego?
1: Sí, ¿el qué? El Prisas.
0: No, ¿cuál es el Prisas? Flash.
3: Para ¿y a dónde Flash, va a comprar las películas?
1: Son las versiones.
0: Así le dicen a las
3: Eran las películas que grababa en el VHS.
1: No, en cartelera, sin responder.
0: En buen castellano las destruyen.
3: Que le cuente
1: el ordenador.
3: Todas las películas que tiene.
1: El ordenador. Perfecto, muy bien, buen punto.
3: Vaya, dice, liados en España, dicen aún.
2: Liados.
3: No, señoras y señores, latinos del mundo.
1: 18 puntos.
3: Llegamos a los 18 puntos.
1: Son los, bueno, sus radioescuchas son empezareños, calidad, nivel, top. Llegaron a la escala más alta que traía yo para evaluarlos. Un aplauso para ustedes. Se metieron al juego, participaron, lo lograron. Ey, me han dejado impresionados. Tenía miedo del juego y dije, híjole, si nos dejan en visto como en algunas veces. Dios mío, pero qué no.
0: Qué éxito rotundo.
1: Gracias, gracias. No se imaginan como para alguien que ama los juegos, que la gente se meta a jugar, deje el teléfono, se someta a esto y se divierte y pase un buen rato, es gratificante. Les agradezco mucho. Como amante de los juegos de mesa.
0: Y nosotros le agradecemos también que venga todos los miércoles, sería chido.
2: Ay, Carlita, mira qué linda. Sí. Nosotros también te queremos, Carlita.
1: Yo también ya quisiera todos los miércoles, pero tenga un puño vuelo alto. Vaya, y usted tiene la estadística.
4: Muy bien. Quítalo. De todos los participantes, las que despuntaron fueron dos, como lo había dicho previamente, que fue Lea y Carla. Ajá. Pero los resultados finales son Lea 13 puntos.
2: Ay, o sea, ay,
4: 13,
2: ay, ay, ay.
4: Adivino. Carla, 15 puntos.
1: Va, Carla, ¡Carla! ¡Carla, 15 de 18!
0: No fui yo. Carla, por favor, mándenos su nombre completo.
1: ¿Qué es eso? ¿Por qué?
0: Ya lo voy a contar. Nombre completo y su número de UDI, por favor.
3: Carlita Figueroa, nos vamos.
2: Se llevó su taza conmemorativa del centenario.
0: Del centenario, por eso puede, ya le vamos a contar los detalles a través de WhatsApp. Carla Figueroa, su nombre completo y su número de DUI. Qué bonito la pasamos, vamos, por gracias, favor, gracias. Disfruten, sigan con más de este espacio hermoso. 24/7 está Radio El Salvador, viene Rocky al aire.
3: ¿Qué película fue la Rocky?
2: ¿Qué película?
3: ¿De qué película? ¿Qué personaje de película? Buzz Lightyear.
0: Ralph. Ah, correcto. El demoledor.
3: El demoledor.
2: Mira, solo para no dejar en visto a Carol Odil, ¿qué es lo que dice? Porque ya nos vamos.
3: ¿Qué dice Carol?
5: Hey, tengo un complaint porque estuve sin señal casi una hora y media.
3: Mi querido Carol. Pero ya.
1: La próxima, Carol, de película, de cantantes, o la vamos a ver de qué la armamos.
0: De músicos, sí, está bien. De bandas.
1: De bandas,
0: me llega muy bien. Acepto, espero mi vaso, acepto de Chile.
1: Gracias, feliz miércoles.
2: ¡Nos vamos!

0: cultura en Para Empezar, en punto de las 6 de la mañana. 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En El Salvador, esta es la hora.
1: 9 de la mañana, 2 minutos.
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2: A continuación, Beatles Zone, con Ítalo Sigüenza. I Wanna Hold Your Hand, lanzada en 1963, fue la canción que desató oficialmente la Beatlemanía a nivel mundial. Con su energía contagiosa, armonías irresistibles y un estribillo imposible de olvidar, el tema conquistó primero el Reino Unido y luego, por supuesto, Estados Unidos y el mundo, donde alcanzó el número uno en 1964. Su éxito abrió puertas a la invasión británica y cambió para siempre la historia del pop. Eso la convierte en más que un sencillo, sino que el inicio del fenómeno cultural mundial llamado The Beatles. I Wanna Hold Your Hand.

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1: Hola, ¿qué tal? Soy Patricia Mengíbar y vamos a las noticias. José Walter Portillo Cruz fue condenado a 35 años de prisión por secuestro agravado. El informe fiscal detalló que el caso está relacionado con el secuestro de un menor ocurrido el 16 de octubre de 2001 en la colonia San Benito, en San Salvador. Esta mañana, la alcaldía de San Salvador habilitó el paso vehicular sobre la primera calle Poniente y la novena avenida Norte, la séptima avenida Norte y también la tercera calle Poniente en el centro capitalino, luego del retiro de escombros por el plan de revitalización. El cielo está poco nublado por la tarde y la noche, se prevén tormentas acompañadas de actividad eléctrica y ráfagas en diferentes zonas del país, indica el pronóstico del Ministerio de Medio Ambiente. Las lluvias podrían registrarse desde mediados de la tarde en sectores de la zona occidental, cordillera del Bálsamo y sur de San Salvador, extendiéndose durante la noche hasta las zonas norte central, en las cercanías del área metropolitana de San Salvador y la costa, informó el Ministerio de Medio Ambiente. En Usulután, los equipos del Ministerio de Obras Públicas trabajan en la pavimentación de 9 kilómetros de la calle que conduce a San Agustín.
0: Internacionales.
1: Las autoridades continúan la búsqueda y rescate de los cuerpos de los buceadores italianos desaparecidos en Maldivas, después que 5 buzos italianos perdieron ubicación durante la inmersión profunda en una cueva. En Kenia, África, se detuvo la huelga nacional contra el alza del 23.5% en los combustibles. Las protestas de las últimas horas ocasionaron la muerte a 4 personas y 30 heridos tras el enfrentamiento de manifestantes con las fuerzas de seguridad. Hasta acá las noticias.
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3: Buenos días, buenos días, buenos días. Son las 9 de la mañana con 9 minutos, 9 con 9. ¿Cómo están? ¿Cómo andan? ¿Cómo van? ¿Cómo les va en este día bonito, hermoso, bello y precioso? Arrancamos el Rock al Aire.
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0: Buenos días, ¿cómo están? ¿Cómo andan? ¿Cómo avanzan? Las 9 de la mañana con 13 minutos. Aquí comienza, aquí arranca Rocky al aire, aquí en la estación del Centenario Radio El Salvador. Ahí está el WhatsApp para cualquier cosita.
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0: Así es que, señoras y señores, acompáñenos en este viaje que dura hasta las 12 del mediodía.

0: Buenos días, buenos días, buenos días. Ahí estamos escuchando la música de Shakira. Shakira, Shakira, Shakira. Cuando era como rockerita. A ver, señoras y señores.
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0: Presentamos ni más ni menos que el reportero del clima. Qué bueno que están en sintonía. A ver, saquen papel y lápiz, o mejor saquen la sombrilla o el bloqueador solar, porque el clima de hoy anda con humor. De esos humores incomprensibles que ni él mismo se entiende, así como tú comprenderás. Vamos al reporte para las próximas horas. La mañana la arrancamos, el día relax, el cielo va a estar medio despejado, ideal para lavar la ropita. Eso sí, para los amigos de la zona volcánica occidental, ya hacia el fin del mediodía va a caer su respectivo chisporroteo de lluvias. Lluvias puntuales, así que avisados están. Por la tarde y la noche, agárrense que se viene el combo completo. Prepárense porque después del almuerzo la cosa se pone seria. No solo es agua, mi gente, se vienen tormentas con todo el pack. Lluvia, rayos, centellas y viento. A media tarde el cielo se pone gris y empiezan los truenos en la zona occidental, la cordillera del Bálsamo y el sur de San Salvador. Si andás, estás o vas para allá, busquen techo. Por la noche el agua se prepara para todos, se esperan tormentas en el norte, occidente, la zona central, sí, San Salvador y alrededores, hasta la costa. Nadie se salva de ese baño nocturno que refrescará el ambiente que vamos a tener. El viento va a andar tranquilo, relajado, entre los 9 y los 18 kilómetros por hora, pero ojo, que cuando se acerque la tormenta se va a meter al acelerador con ráfagas de más de 40 kilómetros por hora, así que asegurar las extensiones, las gorras, los sombreros y las láminas. En la tarde, tempranito en la noche, vamos a sudar la gota gorda, un calor insoportable, eso sí. La bendición llega en la madrugada porque va a estar fresca, rico para poder dormir abrazadito. O con el ventilador nivel 3. El culpable de todo esto es una onda tropical que viene acelerada y cargada de humedad, lista para armar desorden en el cielo. Así que bueno, las temperaturas. La Unión, 42 de máxima, 24 de mínima. Uf, 42 de máxima. San Miguel, 40 de máxima, 24 de mínima. Nueva Concepción, 38 y 24. La Libertad, 37 y 26. Acajutla, 36 y 26. La ciudad de Santa Ana, 35 y 23. Y San Salvador, 34 y 23. Va a estar caliente. Así que si va a salir tarde, por favor, lleve sombrilla. Aunque te dé pena o la perdas. Si va manejando, empezar a la tormenta, bajar la velocidad y lleven mucha agua para hidratarse porque el calor estará sofocando. Así estará el clima para este día. Son las 9 de la mañana con 23 minutos, 9 con 23. Continuamos con más música y aquí está un poco de Motel. Este se llama Dime Ven. Y lo que quieran escuchar está aquí. 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

0: 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En El Salvador, esta es la hora.
1: 9 de la mañana, 27 minutos.
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Temazo. Les traigo la radiografía de este temazo de 1983 que cambió el rock para siempre. ¿Sabían que esta canción nació de milagro? El genio sudafricano Trevor Rabin la escribió en el baño. Sí, compuso el riff mientras estaba sentado haciendo lo suyo. Al principio la ofreció a otras bandas y nadie la quería, pero cuando Yes la escuchó, dijeron casi quiebran la silla y dijeron, de aquí somos. Pero la magia real la puso el productor Trevor Horn. El vocalista John Anderson odiaba la letra original porque era muy pesada, así que cambiaron para que fuera un himno de amor propio. Es mejor ser el dueño de un corazón solitario que de un corazón roto. Un dato curioso es que el sonido de Ben a la mitad de la canción fue uno de los primeros samples de la historia y lo sacaron de una rola de funk llamada de James Brown. Pero al final este tema, que casi no ve la luz, se convirtió en el número uno de Yes en toda la historia. Un clásico inmortal que nos pone a vibrar. Y que sí, que nos deja la enseñanza. Mejor ser dueño de un corazón solitario que de un corazón roto. Son las 9 de la mañana con 35 minutos. 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Dale, comunícate.

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1: Buenos días, buenos días, buenos días. Son las 9:39, 9:39. Y bueno, de una clásica nos vamos a otra clásica, pero ahora en la voz de Miguel Bosé, original de Guillermo Dávila. Solo pienso en ti. Lo que quieren escuchar está aquí, Radio El Salvador 969, la estación del centenario. 7682-9699, ¿qué querés sonar? ¿Qué querés que suene? ¿Con qué canción quieres acompañar esta y acompañarte en esta mañana? Pedí la que quieras, 7682-9699.

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1: Vamos a nuestra gustada sección, no sé si reír o llorar. Y es que traemos dos canciones que van a provocar ese sentimiento. Y depende de tu estado de ánimo, votás por una o por otra. No sé si reír y llorar. Empezamos llorando con la música de Luis Miguel. Culpable o no, o Miénteme como siempre, de su álbum Busca una mujer.

0: Esta es la opción si querés llorar, porque si la quiere, la que querés es reír. Esta Maná, donde pieza cabeza. Una canción de 1992. El reggae rock que los consagró, aunque hoy ubicamos a Maná con baladas rockeras. A principios de los 90 experimentaban muchísimo con la salsa y el reggae. De pieza a la cabeza fue el segundo sencillo del disco y demostró que el rock en español también se podía bailar pegadito.
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0: Pero Olvera siempre ha sido romántico. Y la letra que hacía querer a alguien de los pies a la cabeza y ser su gato fiel fue escrita en una época en la que la banda estaba alcanzando el estrellato internacional, inspirada en la intensidad de los amores de juventud que te vuelven loco y de migajear.
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0: Así que aquí están, señoras y señores, al 7682-9699, las dos opciones. Culpable o no, o de pies a cabeza.
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0: De los pies a la cabeza. Hola, buenos días.
2: Buenos días, Rocky.
0: ¿Qué tal?
2: Las dos opciones están muy buenas. Difícil. Llorar, quizás.
0: Llorar.
2: Lloraré ahora.
0: Ok, llorar. Miguel, Luis Miguel va ganando 1-0. Luis Miguel, hola.
3: Ay, bebé, qué difícil la pusiste. Quiero reír y llorar. Pero vamos a llorar esta mañana.
0: Vamos a llorar, entonces Luis Miguel la va ganando 2-0. Luis Miguel está arriba en el marcador. 7682-9699 para que puedas votar en esta mañana primaveral bella. Dice Porfis Maná, de pies a cabeza, Porfis, de los pies a cabeza, Rocky, ¿ok? Precisamente ahora
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0: ido. 2-1 lo está ganando Luis Miguel. 7682-9699. Dice Sánchez. Sánchez, ¿cómo te llamas? Porque solo Sánchez dice aquí.
1: Sánchez. Porque tengo que andar.
0: Dice, yo quiero reír. Manda notita de voz, Sánchez, para ver qué sos. Si sos señor Sánchez o señora Sánchez. O señorita Sánchez.
1: Me entiendo, por favor, defiéndete.
0: Hola, buenos días.
4: Rosy, lloremos un rato, por favor. Gracias.
0: Lloremos con Luis Miguel, entonces lloremos. Ah, Cledi me llamo, dice. Ah, ok, Cledi, gracias, un gusto, Cledi. Entonces querés reír, Cledi, con Maná, ok. Hola.
4: Hey, Rocky, I wanna cry.
0: Miénteme, ¿cómo se...? Luis aquí me mandó que quiere reír, dice. Pero, estos son de los ganadores. Ok. Hoy, ya le conté.
3: Hola, buenos días, Rocky. Queremos llorar.
0: Llorar. Ok, bueno, creo que ha ganado al final el llanto. Ha ganado Luis Miguel con su culpable o no. O miénteme, como siempre. Son las 9:51. Buenos días.

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1: 9:59
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9: Hola, ¿qué tal? Soy Patricia Mengíbar y vamos a las noticias. Janet de La Paz.

0: Embreño Guerrero fue condenada a 6 años de prisión por posesión y tenencia de 74.9 gramos de droga valorados en más de $2,000. La policía detuvo a la mujer en la colonia Libertad en San Salvador Centro, donde le encontraron droga, una balanza digital, un celular y $252 en efectivo. Se mantiene la veda de camarón marino para proteger el ciclo reproductivo de esta especie. La medida de conservación finalizará el 15 de junio. El Ministerio de Agricultura hace el llamado a respetar esta medida a fin de fomentar una pesca responsable y sostenible. Ante las altas temperaturas registradas en el país, el director de Protección Civil, Luis Amaya, recomendó a la población realizar actividades agrícolas o trabajos de gran esfuerzo físico durante las primeras horas del día. Entre las 12 del mediodía y 2 de la tarde, el calor es más intenso y aumenta el riesgo de sufrir insolación, advirtió el funcionario. Mucha precaución al transitar en su vehículo en los siguientes puntos, debido a los trabajos del Plan Nacional de Mitigación. En la vía al río Huascorán, Caserío Candelaria, en Pasaquina La Unión, calle que conduce hacia el sitio en San Miguel, Tierra Blanca en Usulután y tramo Berlín, Alegría Usulután. Las autoridades del Ministerio de Obras Públicas recalcan su compromiso con disminuir riesgos a las familias.
1: Internacionales.
0: En Estados Unidos, la policía arrestó a un hombre por ingresar a un lago junto a su carro eléctrico Tesla. El hombre dijo a las autoridades que era para probar la capacidad del vehículo. Hasta acá las noticias.
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0: 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En El Salvador, esta es la hora.
1: 10 de la mañana, 30 minutos.
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1: 10 de la mañana, 59 minutos.
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1: Hola, ¿qué tal? Soy Patricia Mengíbar y vamos a las noticias. La presidenta de la Corporación de Exportadores, Silvia Cuellar, informó que hay varias empresas de talla internacional interesadas en comprar aquí en El Salvador materias primas para sus negocios. Sumado a eso, la representante empresarial reconoce la importancia de la relación comercial que tiene este país con Estados Unidos. Esta mañana, las cuadrillas de la Dirección de Obras Municipales avanzan en la pavimentación de calle del casco urbano de Chalchuapa, Santa Ana Oeste, como parte del Plan Nacional de Bacheo. En Chalchuapa, Santa Ana, los equipos del Ministerio de Obras Públicas trabajan en el mejoramiento de la calle principal del Cantón El Cuje. En Sonsonate, el MOB reconstruye la calle principal al Cantón Hacienda, Canadá. La dirección de integración pasará de 16.000 a 20.000 jóvenes que integren el proceso formativo. Dicho programa representa una de las apuestas sociales más importantes del gobierno del presidente Nayib Bukele.
0: Internacionales.
1: En California, Estados Unidos, las autoridades siguen trabajando en la zona afectada por un incendio forestal de rápida propagación, el cual obligó a la evacuación inmediata de más de 20.000 personas. En Finlandia, tras más de 2 décadas de obras, ya pondrán en marcha el primer almacén de residuos nucleares del mundo, en el que quedarán enterradas toneladas de combustible radioactivo a más de 400 metros de profundidad durante los próximos 100 años. Hasta acá las noticias.
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0: 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En El Salvador, esta es la hora.
1: 11 de la mañana, 30 minutos.
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0: 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En El Salvador, esta es la hora.
1: 11 de la mañana, 57 minutos.
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8: Qué gusto que se acompañe de la estación del centenario en este miércoles 20 de mayo del 2026. Sean bienvenidos a la primera emisión de Noticiero El Salvador Radio, correspondiente a la mitad de la semana. Reciban el saludo de Ronald Rivas en la parte técnica, en la coordinación Diego Guzmán y en lectura de noticias le acompaña Patricia Mengíbar. Conozcamos nuestros titulares.
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9: Presidente Nayib Bukele participa en inauguración de la nueva sede central de la Fiscalía General, institución fundamental en el combate al crimen. Hasta encontrarte es el documental que se estrenó en España sobre la transformación del país y pesadilla de los salvadoreños con las pandillas. Los 10 finalistas conocen las bases de competencia para ganarse una camioneta Volkswagen T-Cross 2026 por el centenario de Radio El Salvador. En noticias internacionales, expectativa mundial por posible acuerdo entre Estados Unidos e Irán para finalizar la guerra y traer alivio a la economía.
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8: Son las 12 del mediodía con 4 minutos. Iniciamos con excelentes noticias. El presidente de la República, Nayib Bukele, participó en la inauguración oficial de la sede central de la Fiscalía General de la República, un moderno edificio que cuenta con todas las herramientas necesarias para que la institución trabaje en beneficio de los salvadoreños y contribuya a la justicia en el país.
9: La nueva sede central del Ministerio Público Fiscal cuenta con un módulo de recepción de denuncias, modelo de atención psicosocial, modelos de atención para la mujer, la niñez, adolescencia, una cámara de Jessel, es decir, habitación especial para entrevistas a víctimas o testigos vulnerables, entre otras áreas. El presidente Bukele dijo que las instalaciones de calidad como esta era una necesidad primordial para la entidad fiscal debido al rol fundamental que tienen en el combate al crimen organizado.
10: Estoy seguro que nunca la Fiscalía había tenido tanto trabajo como lo tiene ahora, ¿o sí? Entonces, necesitaban un edificio como este y las mejores herramientas que se puedan tener para hacerle frente a un trabajo gigantesco.
11: La

0: Nueva sede a criterio del mandatario sumará a la visión de que en El Salvador respetar las leyes sea parte de la cultura ciudadana, tras posicionar al país como el más seguro del hemisferio occidental.
1: Nuestro país pasó de eliminar el crimen violento a una etapa en donde se debe eliminar todos los delitos. Y debemos de ser un país de ley y de orden, en donde ya, ok, no asesinan, gracias a Dios, no extorsionan, gracias a Dios, pero hay raterismo, hay contrabando, hay evasión fiscal, hay corrupción.
0: El fiscal general de la República, Rodolfo Delgado, destacó que la moderna infraestructura simboliza la búsqueda de la justicia para nuestro país, con una capacidad de recepción de denuncias de hasta 3.500 usuarios al mes.
2: Cada pasillo, cada sala y cada elemento funcional fueron pensados para acompañar el esfuerzo humano que sostiene la institución. No se erige como un monumento, sino como un hogar para la justicia, un lugar donde el deber se ejerce con profesionalismo, respeto y claridad.
0: El éxito de la paz en El Salvador, según el fiscal, se ampara en la articulación de las instituciones que integran el Gabinete de Seguridad Ampliado.
2: Esta unión es saludable para nuestra sociedad, ya que tiene la fuerza adecuada para devolver la paz a nuestros habitantes, ya que los logros en materia de seguridad de su administración no tienen precedentes en nuestra historia.
0: Con esta nueva sede, la Fiscalía refuerza sus capacidades para continuar combatiendo la criminalidad y garantizar que cada denuncia recibida sea llevada hasta las últimas instancias para lograr la verdadera justicia.
3: Y la Fiscalía General de la República se ha transformado en una institución que persigue el delito de manera efectiva. Sigue fortaleciendo y modernizando sus servicios con el propósito de mejorar la atención a la población salvadoreña, incorporando mecanismos que permitan agilizar procedimientos, reducir tiempos de respuesta y brindar la atención más eficiente. A continuación, detalles.
4: Como parte de las medidas implementadas en materia de seguridad, la institución cuenta con herramientas jurídicas que permiten que integrantes de estructuras criminales y personas vinculadas a actos terroristas sean procesados de acuerdo con los delitos cometidos, buscando garantizar que enfrenten la justicia por los hechos que se les atribuyen y evitar nuevas amenazas contra la población. El Ministerio Público Fiscal ahora trabaja en sintonía con el presidente Nayib Bukele y forma parte del gabinete ampliado de seguridad. Esto permite que ningún delincuente se burle de la justicia. Además, los fiscales ahora disponen de nuevas facultades que fortalecen el desarrollo de las investigaciones y permiten una respuesta más rápida en casos relacionados con estructuras delictivas. Entre estas medidas se encuentran la ampliación de plazos para reunir más elementos probatorios y la posibilidad de presentar requerimientos de forma directa ante tribunales especializados. También se incorporaron mecanismos que permiten procesar a múltiples imputados dentro de una misma causa judicial, reduciendo tiempos operativos y optimizando recursos. A esto se suman prórrogas investigativas que brindan un mayor margen para completar las investigaciones y presentar las pruebas necesarias durante el proceso judicial. Finalmente, la Fiscalía avanza en el desarrollo de una plataforma soberana basada en inteligencia artificial que busca modernizar el acceso a la justicia y facilitar la recepción de denuncias ciudadanas. La herramienta permite recopilar, organizar y analizar información recibida por medios digitales y presenciales, haciendo más ágil el proceso desde el momento en que se presenta un caso hasta la asignación de un fiscal encargado. Orlando Guillén, Noticiero El Salvador Radio.
3: Y a diferencia de hace una década, es decir, en 2016, cuando se reportaban 14 personas fallecidas diarias, en la actualidad es todo lo contrario, así lo confirman las estadísticas de la Policía Nacional Civil. Por ejemplo, la Corporación Policial informó que el martes 19 de mayo finalizó con 0 homicidios para contabilizar 15 días sin muertes violentas en lo que va del presente mes. Desde que el presidente Nayib Bukele asumió la gobernanza de El Salvador se registran 1.200 218 jornadas sin asesinatos, gracias a la aplicación del régimen de excepción, por supuesto, con el Plan Control Territorial. Son las 12 del mediodía con 10 minutos y recientemente se estrenó el documental Hasta Encontrarte, dirigido por Daniel Posada, una producción que expone la realidad que enfrentaron miles de salvadoreños debido al accionar de las pandillas y el dolor que vivieron muchas familias al desconocer el paradero de sus seres queridos, una situación que mantuvo por años la incertidumbre y el sufrimiento en numerosos hogares. Escuchemos.
5: No creo que las pandillas como las conocemos ahora vayan a existir de 3 a 4 años.
6: El presidente Nayib Bukele pidió a la Asamblea Legislativa la aprobación del régimen de excepción.
7: El régimen de excepción es una quimioterapia, pero el objetivo final de la quimioterapia es acabar con el cáncer.
4: Durante décadas, la violencia generada por estos grupos criminales dejó a miles de víctimas a causa de extorsiones, amenazas, asaltos y homicidios, hechos que marcaron a varias generaciones. Sobre esta producción audiovisual, la española Macarena Olona destacó el valor de mostrar testimonios de quienes vivieron directamente esa realidad.
8: Es un documental extraordinario que sin ningún tipo de filtro relata la dura realidad que ha tenido que sufrir el pueblo de El Salvador hasta la llegada del presidente Bukele y el modelo Bukele de seguridad que ha devuelto la libertad al pueblo salvadoreño. Y es muy importante que frente a la manipulación de globalistas se puede conocer a través del testimonio del pueblo, en este caso de las madres que buscan a sus hijos en esas fosas clandestinas, en esos cementerios ilegales, qué es lo que ha tenido que sufrir El Salvador.
9: La pandilla había llegado a tener tanto control que el ciudadano no acudía al policía, se iba donde el corredor.
10: Empezaron a desaparecer personas y a enterrar cementerios clandestinos, le llamaban.
4: La producción, además de presentar el contexto de violencia que atravesó el país, pone el foco en las historias humanas detrás de cada caso, especialmente en las madres que emprendieron una búsqueda marcada por el dolor y la esperanza. El director del documental, Daniel Posada, explicó cómo el proyecto tomó un rumbo distinto durante su desarrollo.
11: Yo pensaba que iba a ser un docu muy político, muy intelectual, y en el camino haciéndolo, es cuando conocí a Mari, a las mamás, y el loco se convirtió completamente en el documental de ellas, ¿no? Lo que más me impactó fue la historia de las mamás y convivir con ellas. Y no nada más las mamás, la historia de las personas que vivieron esas épocas, ¿no? Porque es muy diferente cuando lo lees como noticias o cuando realmente conoces a las personas, ¿no? Y ves cómo les ha impactado el problema de las pandillas.
12: Este lugar es donde lanzaban los cuerpos de las personas.
13: A la pareja la asesinaron antes de tirarla al pozo. Al niño lo arrojaron con vida.
14: Era un miedo de saber que podíamos entrar a un lugar y a no salir.
4: Actualmente, las políticas de seguridad implementadas han transformado el panorama del país y más de 92.000 homicidas y terroristas enfrentan procesos judiciales, mientras los salvadoreños viven bajo una nueva época de paz, esperanza y seguridad.
15: Me la desaparecieron el 29 de mayo.
16: Sin una uña me da de mí.
17: Las 10, 11 de la noche y él no llegaba.
18: Y lo más duro es eso, el luto eterno, no tener el sentimiento de decir aquí está mi hijo.
4: Orlando Guillén, Noticiero El Salvador Radio.
3: 12:13 en notas internacionales. Un posible acuerdo entre Estados Unidos e Irán para finalizar la guerra en Medio Oriente mantiene la expectativa en los mercados mundiales. En las últimas horas, el precio del petróleo ha reportado una disminución.
19: La guerra en Medio Oriente podría atravesar su fase final. El presidente Donald Trump aseguró que por ahora suspendió un nuevo bombardeo contra Teherán a petición de países del Golfo Pérsico. Sin embargo, advirtió que si no se alcanza un acuerdo lo más pronto posible, podría retomar los ataques.
20: Ellos quieren hacer un acuerdo desesperadamente. Veremos qué sucede, pero los golpearemos muy duro. Puede que tengamos que golpearlos aún más fuerte o quizás no.
19: De acuerdo a medios internacionales, la Guardia Revolucionaria de Irán lanzó una fuerte advertencia y aseguró que si Estados Unidos vuelve a atacar territorio iraní, la guerra se extenderá más allá de la región. La amenaza incrementa la incertidumbre internacional sobre una posible escalada militar en Medio Oriente. El mandatario estadounidense reiteró que Irán no debe de tener armas nucleares.
20: No permitiremos que Irán tenga un arma nuclear. Es algo muy simple. No dejaremos que eso ocurra. La gente no quiere que tengan un arma nuclear y no la tendrán. Quieren hacer un acuerdo desesperadamente y veremos qué sucede.
19: La incertidumbre se refleja en los mercados. El petróleo West Texas se mantiene en $100 por barril, registrando una reducción del 6%, mientras que el Brent ronda los $105 y registra una reducción cercana al 5%. Briseida Morán, Noticiero El Salvador Radio.
3: Llegamos a las 12:15. Usted sintoniza la primera emisión del Noticiero El Salvador Radio. Vamos a cambiar totalmente de tema. El programa Dos Escuelas por Día aumentó el número de recintos pedagógicos intervenidos, siendo el Centro Escolar Jardín número 3 y el Complejo Educativo José Mora el 727 y 728 respectivamente. La inversión destinada para las dos instituciones públicas asciende a $2.2 millones para el beneficio de medio millar de estudiantes de la zona. La iniciativa está a las puertas de cumplir un año desde su lanzamiento, hecho por el presidente Nayib Bukele el 22 de mayo de 2025. 12:16, y a propósito, el programa de becas que incluye a 39 universidades y ya beneficia a miles de jóvenes impulsa su sueño de acceder a la educación superior. Esta visión gubernamental ha elevado la tasa de inscripción hasta un 80%, eliminando barreras para el desarrollo profesional.
0: Miles de estudiantes de instituciones públicas ahora cuentan con oportunidades verdaderas para continuar sus estudios superiores. Cada vez más universidades se suman a esta visión de gobierno, ofreciéndoles un espacio para poder estudiar.
16: Y el año que viene, no puedo asegurarlo porque son muchísimos los miles que quieren, pero que seguramente terminarán ingresando a las universidades y escuelas técnicas unos 20.000, puede ser un poco más, y serán 35.000 más o menos, o 36.000 los que estén estudiando el año que viene.
0: La transformación que está teniendo la juventud en el país ha motivado a que casi la totalidad de instituciones de educación superior se sume al programa de becas.
16: 307 carreras, hasta ayer había 37 universidades. Hoy ya tenemos 39, se incorporaron dos más. Prácticamente no hay más universidades, quedan dos o tres solamente que no han, o cuatro tal vez, que todavía no han entrado.
0: En el pasado, los jóvenes carecieron de opciones educativas, obligándolos a trabajar desde temprana edad. Ahora la población estudiantil tiene una oportunidad histórica que nunca antes había existido.
16: Del 80% de los jóvenes que ya están inscriptos en este proceso formativo, que es un... El año pasado se inscribió el 45%. Yo sabía que iba a mejorar, pero me sorprendió que del 45% saltara al 80%.
0: Con este programa da inicio el cambio cultural más grande en la historia del país, promoviendo el desarrollo de las nuevas generaciones para lograr un avance significativo con los futuros profesionales.
21: Eduardo Trujillo, Noticiero El Salvador Radio.
3: 12:18, vamos a otro orden de información, y es que el ministro de Obras Públicas, Romeo Rodríguez, realizó una entrega de una nueva calle entre Yayantique y Anchico. Esa obra mejorará la conectividad y la accesibilidad para los habitantes de comunidades y cantones cercanos en la zona oriental del país.
22: La construcción del tramo comprende 9.2 kilómetros de pavimentación, construcción de puentes, drenajes, accesos vehiculares y medidas de seguridad vial, mejorando la conectividad para habitantes del municipio de La Unión Sur. Esta es una intervención que transformó una vía que anteriormente presentaba dificultades de tránsito debido a su estrechez y condiciones deterioradas. La pavimentación mejora la transitabilidad diaria de más de 6.800 habitantes de las comunidades y cantones aledaños. Entre las principales obras ejecutadas destacan la construcción de un puente sobre el río El Pastor, drenajes longitudinales y transversales, conformación de taludes en zonas vulnerables y protección en la ribera del río, con el objetivo de garantizar la durabilidad y seguridad de la infraestructura. Además, se construyeron 237 accesos vehiculares para viviendas, señalización vertical, horizontal y nocturna, así como obras de seguridad vial en centros escolares, beneficiando directamente a las familias que residen en la zona. Como medida de compensación ambiental, se contempla la siembra de más de 2.600 árboles en el sector, además de otras acciones orientadas a la protección del entorno. Con esta intervención, el gobierno busca fortalecer la conectividad en el oriente del país y brindar mayor seguridad vial y mejores condiciones de movilidad a los habitantes de Yayantique, Anchico y comunidades aledañas. Pasaron gobiernos y las promesas nunca se cumplieron, hasta la llegada del presidente Nayib Bukele. Ahora, la zona oriental del país disfruta de obras completas y no de falsas promesas. Ricardo Portillo, Noticiero El Salvador Radio.
3: En más noticias, las instituciones del gobierno del presidente Nayib Bukele ya ejecutan distintas acciones preventivas con el objetivo de reducir riesgos durante la época lluviosa y salvaguardar la vida e integridad de las familias salvadoreñas ante posibles emergencias provocadas por la época invernal.
4: Las autoridades mantienen trabajos anticipados en diferentes puntos del país para disminuir la posibilidad de inundaciones y otros incidentes que puedan surgir con las primeras lluvias. El director de Protección Civil, Luis Amaya, explicó algunas de las medidas que se desarrollan a través de las comisiones municipales.
1: ¿Qué es importante decirle a la población? Una de las formas que ya se ha hecho sui generis en el trabajo de todas las comisiones de Protección Civil, particularmente en las comisiones municipales, es no esperar que llegue el periodo lluvioso para limpiar drenajes, para descopar árboles, para hacer limpieza de canales o canaletas, limpieza de quebradas, asegurando que todo el material que pudo haberse acumulado durante el periodo seco no vaya a convertirse en un tapón y terminar generando inundaciones mucho más críticas.
4: Los esfuerzos también están enfocados en puntos identificados como vulnerables debido a que la acumulación de vegetación y residuos durante la temporada seca puede representar un riesgo una vez incrementa el caudal de agua. Sobre este trabajo preventivo, el funcionario detalló otros aspectos que se toman en cuenta.
1: Habrán escuchado ustedes, por ejemplo, sobre las quebradas de invierno. ¿Por qué les llaman quebradas de invierno? Porque básicamente solo en el periodo lluvioso es que tienden a colectar caudales muy importantes de agua. Sin embargo, no significa que durante el periodo seco se pierda la humedad. Eso provoca que aún entre noviembre y marzo, abril, se produzca o crezca maleza. Si esa maleza no se retira con las primeras tormentas, termina arrancándose y termina generando un tapón. Entonces hemos estado enfocados en ese trabajo.
4: Con esas acciones, la institución busca anticiparse ante posibles emergencias y reducir escenarios de riesgo mediante labores de limpieza y mantenimiento que permitan un mejor flujo de agua y contribuyan a proteger a la población durante la temporada invernal. Orlando Guillén, Noticiero El Salvador Radio.
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3: Y hoy conocimos a los 10 finalistas que participarán por ganarse la T-Cross 2026 en celebración, por supuesto, del centenario de Radio El Salvador. La periodista Sujei Flores nos cuenta más sobre este proceso y también ha conversado con alguno de los finalistas. Adelante, Sujei, buenas tardes.
5: Hola, buenas tardes, compañeros de Radio El Salvador. Así es, este día hemos conocido el rostro de los 10 finalistas que competirán por ganarse la camioneta T-Cross 2026. Este día ellos han sido informados sobre las bases del proceso en el que uno será el gran ganador. De hecho, hemos conversado con los participantes y nos comentaron sus emociones y cómo se están preparando para el gran día.
23: Emocionado, le di gracias a Dios y a la estación por rifar la camioneta. De entrada, cuando recibí la llamada, no lo podía creer. Me quedé sorprendido, colgué la llamada y trataba de asimilar. Pero pues gracias a Dios se dio la oportunidad y aquí estamos. Somos uno de los 10 finalistas.
24: No sé, no le podría expresar la felicidad que me dio, la emoción que sentí al escuchar mi nombre. Pues no fue necesario contarle porque pegué un gran grito, así que mi abuela entendió.
25: Y bueno, mire, yo he sido alguien que desde pequeño he escuchado Radio El Salvador y me ha gustado porque dicen la verdad, ¿verdad? Y la música que ponen, todo es bien tranquilo y es así como he sido escuchador de la radio.
5: Esta dinámica se desarrolla por motivo del centenario de Radio El Salvador. Miles de personas participaron, pero solo estos 10 participantes competirán en la gran final, para la cual se ha dado a conocer un proceso transparente. La gran final será el 30 de mayo en el Centro Comercial Encuentro Valle Dulce Apopa. Esa es la información que tenía para compartirles. Retorno con ustedes a la cabina principal. Buenas tardes.
3: Buenas tardes, Sujei, gracias por tu informe. Ahora nos vamos a enlazar con el periodista Julio Solís. Es que cada vez más lugares están recibiendo el sello Family Friendly, una iniciativa promovida por el despacho de la primera dama Gabriela de Bukele. El periodista Julio Solís se encuentra en un punto que ha recibido este reconocimiento y nos cuenta. Adelante, Julio, buenas tardes.
2: Hola, buenas tardes a todos en cabina de Noticiero El Salvador Radio. Comentarles que son 3 sucursales de la cadena de restaurantes de Pizza Hut quienes han recibido el sello Family Friendly, una estrategia promovida por el despacho de la primera dama Gabriela de Bukele. Escuchemos a continuación.
6: El sello Family Friendly tiene requisitos que hemos establecido para cada uno de los diferentes establecimientos, espacios y eventos. Hoy las sucursales de Pizza Hut cumplen con estos requisitos, cumplen con los requisitos de restaurantes. Para ello tuvieron que cumplir con un espacio adecuado para el juego, un espacio de lactancia materna, un menú infantil, también señalización clara que orienta a las familias, un personal también capacitado. Eso es súper importante también para nosotros porque queremos que la atención a las familias sea de calidad y calidez.
2: Cada uno de estos lugares que han recibido este sello ha tenido que cumplir con ciertos requisitos establecidos por el despacho de la primera dama.
7: Nuestros espacios de 3 unidades han sido certificados con el sello Family Friendly del despacho de la primera dama y del Ministerio de Turismo, donde obviamente nuestra planificación de cómo hacemos nuestras tiendas, cómo entrenamos a nuestro personal, quieren alinearse completamente a estos espacios familiares para no solo venir a consumir un producto, sino crear experiencias completamente que vayan alineadas a crear momentos memorables para las familias salvadoreñas.
2: Cada vez son más los lugares que reciben este sello para que las personas puedan vivir experiencias agradables en entornos inclusivos y seguros. Con esta información, retorno la señal hacia las cabinas de Noticiero El Salvador Radio. Buenas tardes.
3: Buenas tardes, Julio. Gracias por la información. Nos vamos ahora a conocer los detalles del clima con nuestra experta.
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9: Se tiene la onda tropical ya saliendo del territorio salvadoreño sobre y frente a costas guatemaltecas, y este sistema o esta ondulación nos ha dejado mucha inestabilidad. ¿En qué se puede observar eso? En la nubosidad que se presenta desde el día de ayer y que continúa durante este día miércoles. Y también se espera que ya a tempranas horas de la tarde tengamos algunas precipitaciones en lo que es la zona noroccidental de nuestro territorio. Esto es porque al paso de la onda genera núcleos de lluvias y tormentas que, como les repito, se presentarán a tempranas horas de la tarde, en últimas horas de la tarde y parte de la noche en diferentes lugares y puntos del territorio salvadoreño, así como en distintos periodos de tiempo. Estas lluvias y estas tormentas pueden venir acompañada de vientos rafagosos y también de actividad eléctrica. Por el momento no se mira nada severo ni nada que pueda cambiar las condiciones actuales, pero sí mantiene y favorece el ambiente caluroso y sofocante en todo el territorio. Temperaturas arriba de los 40 grados centígrados en varios puntos del país. Y también mantiene que la zona costera también haya probabilidades de precipitaciones en horas de la noche o la madrugada. Y bueno, compañeros, eso es todo en cuanto al tiempo. Adelante.
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10: El Manchester City necesitaba ganar para llegar con vida a la última jornada, pero el empate terminó consagrando al Arsenal como nuevo campeón de la Premier League después de 22 años. Habrá celebración tanto para Arsenal como para el City. Los Gunners realizarán una gran rúa por las calles de Londres, incluso si pierden la final de Champions League ante el Paris Saint-Germain. Guardiola habló ante los medios tras perder la Premier League con el Manchester City. El empate ante el Bournemouth acabó con toda esperanza del City de conquistar un nuevo título ligero y dejó abiertas las dudas sobre el futuro del técnico español. Podría decir que tengo un año más de contrato, comenzó Guardiola. Hemos tenido muchos años de éxitos, añadió después de unas declaraciones que muchos interpretaron como una posible despedida. Sin embargo, Guardiola aseguró que la decisión todavía no está tomada. Es momento de hablar con mi presidente y después veremos qué pasa cuando termine la temporada. Hablaremos y tomaremos una decisión, afirmó el entrenador catalán. Chelsea ganó 2-1 al Tottenham. El Chelsea sueña con Europa y el Tottenham seguirá teniendo pesadillas hasta la última jornada. Los Blues se quedaron con un triunfo vital en Stamford Bridge y mantienen vivas sus aspiraciones europeas. Por su parte, los Spurs se jugarán la permanencia frente al Everton en la última fecha de la Premier League. La selección nacional de Salvador continúa afinando detalles para la próxima fecha FIFA de junio. La azul y blanco enfrentará a la selección de Qatar y Corea del Sur, partidos que servirán para seguir evaluando el proceso de renovación impulsado por el cuerpo técnico nacional. Y Filiberto Martínez dirigirá la final entre Águila y FAS el próximo sábado. El usuruteco fue designado como árbitro principal para el partido que definirá al campeón del clausura este sábado en el estadio Jorge Mágico González. Será su primera final de Liga Mayor. Lo acompañarán Juan Francisco Zumba y Giovanni García Lima como asistentes, mientras que Germán Stanley Martínez será el árbitro administrativo. Óscar Barrera fungirá como quinto árbitro y Manuel Alcides Castellanos será el comisario arbitral. Martínez debutó en primera división en el 2017 en un duelo entre Chalatenango y Águila. Además dirigió en México 2-1 Costa Rica en los Juegos Centroamericanos y del Caribe 2023 celebrados aquí en nuestro país, y el choque en México que ganó 3-1 a Estados Unidos en el campeonato sub-17 de CONCACAF. Para Noticiero El Salvador Radio, con gusto les habló William Velasco.
8: 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En El Salvador, esta es la hora.
11: 12 del mediodía, 31 minutos.
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Y seguimos acá en Crecer Leyendo. Estamos contentos porque sabemos que ustedes están ahí al otro lado, ¿verdad? En sus casitas recibiendo nuestra señal a través de las ondas mágicas de la radio. Y fíjense que tenemos música para activarnos, ya que pronto pues viene un festival importante, el Festival del Juego, y además en diferentes departamentos se van a en diferentes distritos es la cosa, van a empezar a hacer también festivales, así es que vamos a pasar muy divertidos, nos vamos a activar ahorita para que ya nos vayamos preparando para jugar en estos festivales, así es que pongámonos de pie y vamos a bailar.

0: después de bailar estas canciones, estamos listos ya porque tenemos más cosas bonitas para ustedes. Un cuento clásico muy lindo que fue escrito pues hace muchísimo tiempo, pero que ha tenido muchas versiones también de este cuento, que inició con un libro, se han hecho diferentes versiones de películas. Y es el cuento de Caperucita Roja, que también vive en el bosque, fíjense, no en la selva, sino que en el bosque. Y ahí conoce a un personaje, es el lobo feroz, y pues ella visitando a su abuelita se encuentra con él. Así que pongan mucha atención porque este cuento es muy interesante, muy divertido y muy bonito. Mañana vamos a escuchar otro cuento donde el lobo feroz le responde a Caperucita. Así es que pongan atención a este cuento y mañana escuchamos la versión del lobo.
1: Caperucita Roja. Había una vez un bosque donde los árboles eran gigantes verdes, que habían escuchado todas las historias de duendes y hadas y se dormían soñando con princesas.

0: Era el bosque donde vivían, en un lugar escondido, casi secreto, una mamá y una niña cuyo nombre nadie ha sabido, pero todos la llamaban Caperucita Roja.
1: Mamá, de tanto que me dicen Caperucita Roja, ya no recuerdo mi nombre.
2: Es que cuando eras una bebita, te puse una caperuza roja que te regaló tu abuelita. Te veías tan hermosa. Todos empezaron a llamarte así. Desde entonces, cada año y a medida que vas creciendo, tu abuelita teje para ti una caperuza más grande y del mismo color rojo, tan parecido a tu boca.
1: La última vez que estuve donde abuelita, me dijo que ya estaba casi lista mi nueva caperuza.
2: Caperucita, acabo de hornear un delicioso pastel de manzana y deberías ir hasta su casa y llevarlo. Ay, pero me asusta que te entretengas jugando en el bosque y te encuentres con el lobo feroz. Ya sabes que es un temible y tramposo animal que haría cualquier cosa para que te conviertas en su cena.
0: Caperucita era en verdad una niña muy bella, traviesa y divertida. ¿Y no tomaba en serio los consejos de su mamá?
1: No temas, mamá. Conozco muy bien el camino y me iré derechito por la senda que vigila el cazador, donde el lobo ni se atreve a pasar. Así estaré siempre a salvo.
2: ¿Estás segura? ¡Ay, mi niña! Ya sabes que con el lobo no se juega.
0: Pero Caperucita tenía otros planes para explorar en el bosque. Se despidió de su madre y partió llevando una cesta con el delicioso pastel. La pobre mamá no vio lo que los árboles vieron, o hubiera corrido detrás de la niña para mantenerla a salvo. Un pino gris, tan viejo que hacía 1000 años no cantaba su cumpleaños, le susurró a un pinito.
3: Pinito, allí va Caperucita Roja desobedeciendo a su mamá. Mira cómo se interna en el bosque y se aleja de la ruta vigilada por el cazador.
4: Pero Pinote, esa parte del bosque es muy peligrosa. Allá en lo profundo acecha el lobo feroz. ¡Y dicen que está hambriento!
3: ¿Qué hacemos, Pinito?
4: ¡Ya sé! Agitemos nuestras ramas con todas las fuerzas. Así Caperucita escuchará el rumor y tal vez se detenga.
3: Podemos intentarlo, pero te aseguro que las personas nunca oyen los consejos de los árboles.

0: Caperucita escuchó cómo las ramas de los árboles se estremecían y pensó por un instante que podría ser el lobo feroz que se arrastraba escondido hacia ella. Pero...
1: ¡el lobo! ¿Qué importa? A mí no me asusta ningún lobo feroz.
0: Y se puso a recoger flores de todos los colores. Para adornar la cesta que le llevaba a su abuelita. Muy cerca, unas garras grises con uñas filosas se movían entre los arbustos y unos ojos brillantes y rojizos perseguían la silueta de Caperucita. Minutos más tarde, sucedió lo inevitable. Caperucita y el lobo feroz se encontraron frente a frente.
2: ¡Hola, Caperucita! Me encanta que hayas venido a jugar en el bosque. Y me gustaría darte una bienvenida inolvidable.
1: ¡El lobo feroz! Me habían dicho cosas horribles de ti. Pero veo que eres muy amistoso.

0: Ven conmigo, Caperucita. Te mostraré lo amable que soy, si aceptas ser mi invitada.
1: Sería maravilloso, señor Feroz. Pero tengo que llevar este pastel a mi abuelita y...
0: ¡Oh, qué pena! ¿Y no jugaremos ni un poquito?
1: Lo lamento, de verdad. Pero si no llego pronto, mi abuelita va a estar muy triste.
0: ¿Y si jugamos a las carreras? Así no te vas a tardar. Mira, yo me voy por este camino y tú por ese otro. Y el que llegue primero a la casa de tu abuelita será el ganador.
2: Como el lobo quería comerse a Caperucita, decidió engañarla y le propuso el camino más largo y difícil para asegurar que él llegaría primero. Caperucita estaba tan emocionada de jugar con su nuevo amigo que aceptó sin sospechar que estaba metiéndose en la boca del lobo. La carrera comenzó y el lobo llegó mucho antes que Caperucita. Pensó que podría comerse también a la abuelita y entonces se le ocurrió un plan muy malvado.
0: Abuelita.
3: ¡Abuelita!
2: Llamó el muy tramposo, fingiendo su voz para que se pareciera a la de Caperucita.
3: ¿Quién es?
2: Preguntó desde adentro la viejita.
3: ¡Soy Caperucita! ¡Ábreme!
4: Tu voz está muy extraña, Caperucita.
3: ¡Abuelita! ¡Ábreme pronto que el lobo me persigue!
2: La abuelita abrió la puerta. Tan pronto el lobo la vio, sin ningún remordimiento, se la comió. Se puso anteojos y ropa como la abuelita, y así disfrazado, se acostó en la cama para esperar a Caperucita, que ya estaba por llegar. Pinote, tan grande como era, veía desde arriba lo que pasaba. Y Pinito, sin poder ayudar a Caperucita, solo podía llorar.
5: Pinote, tenemos que hacer algo. Tenemos que ayudarla, por favor.
6: Tengo una idea, Pinito. Vamos a sacudir nuestras ramas, todos los árboles del bosque al mismo tiempo. Así tal vez el cazador sepa que algo está pasando en casa de la abuelita.
5: Sí, sí, tiene que funcionar.
2: Mientras tanto, Caperucita llegó a donde su abuelita, dando saltos de felicidad, para contarle que había ganado una carrera al lobo feroz. Estaba tan orgullosa y tan entusiasmada que no se dio cuenta del lobo disfrazado metido en la cama de la abuelita.
1: ¡Abuelita! Acabo de ganarle una carrera al lobo feroz. Me lo encontré en el bosque y... ¿Abuelita? ¿Por qué tienes esos ojos tan grandes?
7: Pues... para verte mejor.
1: ¿Y por qué tienes las orejas tan grandes?
7: Son para oírte mejor.
1: Sí, pero... ¿por qué tienes esa nariz tan grande?
7: Para olerte mejor.
1: ¿Por qué tienes esa boca tan grande?
0: Para comerte mejor.

0: para comerte mejor.
1: Dijo el lobo y saltó de la cama, quitándose el disfraz y mostrando sus afilados colmillos. Caperucita trató de escapar, pero ya era tarde. El lobo se abalanzó y la atrapó entre sus garras.
2: ¡Auxilio! ¡Auxilio!
1: La idea de Pinito y Pinote había funcionado. Y el cazador se había alarmado justo en el momento en que pasaba por la casa y escuchó los gritos de Caperucita.
3: ¡Detente, lobo!
1: Gritó desde la puerta y apuntó al lobo con el inmenso cañón de su escopeta. El lobo se asustó tanto, tanto, que sus ojos se desorbitaron. Cayeron sus manos al suelo y su gran bocota se abrió, dejando salir a la asustada abuelita. Sin pensarlo, el cazador tomó al lobo por sus orejotas y lo empujó con todas sus fuerzas fuera de la casa. El lobo huyó por el bosque y nunca más se supo de él. Caperucita regresó a su casa, acompañada por su abuelita y el cazador. Pinote, Pinito y todos los árboles y animalitos del bosque la oyeron cantar esta canción.

0: Moraleja, escucha a los que te quieren, saben lo que te conviene, ellos tienen la razón porque hablan de corazón.
1: Me encanta este cuento de Caperucita Roja y me encantan sus mensajes en el 6031-2363. Mañana vamos a tener un programa especial. Tenemos una visita espectacular aquí en la cabina de Radio El Salvador, así que no se lo pierdan. Mañana vamos a escuchar a unos invitados especiales que vienen a conocer acá la cabina de la radio, así es que quédense pendiente. Gracias por habernos acompañado. Nuestro programa llegó a sus casitas gracias al despacho de la Primera Dama y la Dirección de Primera Infancia del Ministerio de Educación. Un abrazo para cada uno y hasta mañana.
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1: 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En El Salvador, esta es la hora.
2: 2:03.
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2: $22,252.
3: $75.
2: $9,599.
3: $75.
2: $24,759.
3: $200.
2: $17,246.
3: $50.
2: $28,107.
3: $75.
2: $10,307.
3: $75.
2: $1,615.
3: $50.
2: $833.
3: $50.
2: $35,542.
3: $50.
2: $8,552.
3: $50.
2: $16,749.
3: $50.
2: $1,146.
3: $50.
2: $18,718.
3: $75.
2: $814.
3: $50.
2: $28,446.
3: $50.
2: $27,569.
3: $50.
2: $11,635.
3: $50.
2: $5,441.
3: $100.
2: $32,471.
3: $50.
2: $21,521.
3: $50.
2: $38,812.
3: $200.
2: 7.902.
3: 200 dólares.
2: 4.099.
3: 50 dólares.
2: 5.182.
3: 50 dólares.
2: 24.677.
3: 50 dólares.
2: 32.071.
3: 50 dólares.
2: 28.041.
3: 50 dólares.
2: 39.054.
3: 50 dólares.
2: 34.942.
3: 50 dólares.
2: 15.058.
3: 50 dólares.
2: 14.269.
3: 50 dólares.
2: 26.974.
3: 50 dólares.
2: 17.535.
3: 50 dólares.
2: 10.067.
3: 50 dólares.
2: 8.685.
3: 50 dólares.
2: 28.849.
3: 75 dólares.

0: 24,213.
1: $500.
0: $23,420.
1: $50.
0: $2,739.
1: $50.
0: $28,086.
1: $200.
0: $21,695.
1: $75.
0: $32,814.
1: $75.
0: $5,900.
1: $50.
0: $24,270.
1: $50.
0: $34,900.

0: 39,693.
1: $75.
0: $35,801.
1: $75.
0: $4,451.
1: $100.
0: $23,221.
1: $50.
0: $14,967.
1: $50.
0: $39,496.
1: $50.
0: $10,274.
1: $50.
0: $16,842.
1: $50.
0: $34,057.
1: $50.
0: $24,710.
1: $200.
0: $25,509.
1: $50.
0: $33,973.
1: $50.
0: $35,578.
1: $50.
0: $15,422.
1: $50.
0: $19,337.
1: $50.
0: $15,659.
1: $50.
0: $12,097.
1: $50.
0: $8,193.
1: $50.
0: $3,469.
1: $50.
0: $38,700.
1: $200.

0: 15,035.
1: $50.
0: $29,872.
1: $50.
0: $12,351.
1: $50.
0: $30,334.
1: $50.
0: $15,502.
1: $50.
0: $35,908.
1: $50.
0: $12,865.
1: $50.
0: $32,529.
1: $50.
0: $80.
1: $75.
0: $4,340.
1: $50.
0: $9,966.
1: $100.
0: $26,612.
1: $200.
0: $19,737.
1: $50.
0: $13,426.
1: $50.
0: $5,396.
1: $50.
0: $33,224.
1: $50.
0: $27,788.
1: $50.
0: $17,385.
1: $100.
0: $28,374.
1: $50.
0: $27,275.
1: $50.
0: $167.
1: $50.
0: $4,377.
1: $50.
0: $12,895.
1: $50.
0: $20,779.
1: $50.
0: $32,280.
1: $50.
0: $16,436.
1: $100.
0: $30,629.
1: $50.
0: $29,976.
1: $50.
0: $18,856.
1: $100.
0: $17,280.
1: $100.
0: $32,826.
1: $50.
0: $245.
1: $50.

0: 5,646.
1: 50 dólares.
0: 32,832.
1: 100 dólares.

0: 8,666, $50. $28,055.
1: Atención, atención. El tercer gran premio. $10,000.
2: $10,000. El tercer premio ya tiene dueño. Y esos algún día están por comenzar. Porque eso te puede pasar a vos. Y la comisión de sorteo verificando en su base de datos si ese número ha sido vendido o no. 2-8-0-5-5-28-1055. Comprar casa, viajar o estrenar carro no tiene que quedarse en sueño. Eso te puede pasar a vos. Si jugás la lotería este miércoles, conseguí tu vigésimo y participá. Jugá responsablemente para mayores de 18 años. Hay sueños que parecen lejanos, pero una oportunidad puede acercarlos. Este miércoles, jugá a la lotería. Ganar y vivirlo te puede pasar a vos. Jugá responsablemente para mayores de 18 años. Y si este miércoles tu historia cambia, ganar la lotería y empezar a cumplir tus sueños, eso te puede pasar a vos. Conseguí tu vigésimo y participá. Jugá responsablemente para mayores de 18 años. Y la comisión me entrega el dictamen oficial. Me informan que el número 28,055 con el tercer premio, los $10,000. ¡Sí! ¡Fue vendido! Tercer gran premio de los $10,000 en manos de la gente vendedora Roxana Cervellón en el distrito de Apopa, municipio San Salvador Oeste. Muchísimas felicidades. Hoy es ese día que tanto esperabas y con él siempre habías soñado. Eso te puede pasar a vos. Continuamos con el sorteo.
0: $8,534.
1: $50.
0: $27,995.
1: $50.
0: $13,304.
1: $50.
0: $8,701.
1: $100.

0: 23.296.
1: $50.
0: $6,464.
1: Atención, atención. El primer gran premio. $350,000.
2: Pone atención porque la balota del primer premio ya salió. Y si alguna vez soñaste con ganar, prepárate porque eso te puede pasar a vos. Y la comisión revisará en sus bases de datos si ese número ha sido vendido o no. 0, 6, 4, 6, 4, 6,464. Y si este miércoles tu historia cambia, ganar la lotería y empezar a cumplir tus sueños, eso te puede pasar a vos. Conseguí tu vigésimo y participa. Jugar responsablemente. Sí, para mayores de 18 años. No todos los días se abre una oportunidad para soñar en grande. Este miércoles, sí, jugá la lotería y participá. Y recordá, eso, sí, eso te puede pasar a vos. Jugá responsablemente para mayores de 18 años y rápidamente me entregan el dictamen oficial y dice de la siguiente manera. ¡Atentos! El número 6,464 con el tercer premio de los $350,000. ¡No! ¡Fue vendido! El número 6,464 se encontraba en la agencia San Salvador. Eso significa para que el siguiente sorteo número 452 en honor a Fisabela tenemos un primer premio acumulado. Prepárese con un gran primer premio de $525,000. Continuamos con el sorteo.
0: $13,178.
1: $50.
0: $18,435.
1: $50.
0: $14,068.
1: $50.
0: $7,067.
1: $75.
0: $38,392.
1: $75.
0: $34,114.
1: $50.
0: $7,428.
1: $500.
0: $23,356. $10,821.
1: $50.
0: $1,456.
1: $100.
0: $10,262.
1: $50.
0: $8,320.
1: $50.
0: $9,000. 17.246.
1: $100.
0: $5,735.
1: $50.
0: $36,693.
1: $50.

0: 29,473.
1: $75.
0: $35,494.
1: $75.
0: $12,352.
1: $9,811. $50.
0: $20,240.
1: $75.
0: $35,260.
1: $50.
0: $6,305.
1: $75.
0: $2,053.
1: $75.
0: $6,829.
1: $50.
0: $31,576.
1: $50.
0: $24,869.
1: $50.
0: $26,197.
1: $50.
0: $24,989.
1: $50.
0: $2,474.
1: $50.
0: $28,721.
1: $50.
0: $36,858.
1: $50.
0: $17,115.
1: $200.
0: $20,632.
1: $50.
0: $24,789.
1: $50.
0: $19,364.
1: $100.

0: 12.850, $75. $3.790, $50. $37.268, $50. $32.899, $50. $22.950, $50. $5.824,
1: $200.
0: $5.471,
1: $50.
0: $12.293,
1: $50.
0: $7.001,
1: $200.
0: $12.420,
1: $50.
0: $34.191,
1: $75.
0: $23.366,
1: $50.
0: $23.642,
1: $50.
0: $39.111,
1: $50.
0: $13.875,
1: $75.

0: 10,636.
1: $50.
0: $19,168.
1: $50.
0: $23,934.
1: $75.
0: $19,945.
1: $100.

0: 31, $50. $23,051, $50. $22,380, $50. $29,980, $50. $23,430, $75. $16,994, $50. $584, $50. $1,480, $50. $33,198, $50.
1: $4,335,
0: $50.
1: $16,221,
0: $75.
1: $10,835,
0: $50.
1: $29,040,
0: $100.
1: $20,893,
0: $50.
1: $39,012,
0: $50.
1: $13,092,
0: $50.
1: $27,135,
0: $50.

0: $25,149. $23,689.
1: $50.
0: $32,191.
1: $50.
0: $22,577.
1: $75.
0: $31,903.
1: $50.
0: $18,600.
1: $50.
0: $12,104.
1: $50.
0: $2,734.
1: $50.

0: 5,878.
1: $50.
0: $16,083.
1: $500.
0: $33,606.
1: $50.
0: $28,995.
1: $50.
0: $12,168.
1: $50.
0: $8,404.
1: $50.
0: $29,534.
1: $500.
0: $32,993.
1: $75.
0: $16,227.
1: $50.
0: $11,139.
1: $50.
0: $13,362.
1: $200.
0: $18,735.
1: $50.
0: $33,790.
1: $100.
0: $25,095.
1: $75.
0: $35,918.
1: $50.
0: $18,594.
1: $50.
0: $28,116.
1: $200.
0: $17,669.
1: $50.
0: $37,394.
1: $50.
0: $6,693.
1: $100.
0: $9,760.
1: $50.
0: $7,204.
1: $500.
0: $15,297.
1: $100.
0: $10,114.
1: $100.
0: $4,480.
1: $100.
0: $10,431.
1: $50.
0: 32.742.
1: $200.

cero. $75. $7,575. $8,673. $50. $19,355. $75. $30,262. $75. $22,813. $50. $31,856. $50. $17,422. $75. $38,383. $50. $2,389. $50. $38,167. $50. $11,643. $75. $25,316. $50. $19,793. $75. $38,184. $75. $12,246. $50. $4,458. $75. $36,332. $50. $23,461. $50. $26,930. $75. $515. $100.

0: 35,587.
1: $50.
0: $31,223.
1: $75.
0: $23,217.
1: $50.
0: $30,675.
1: $75.
0: $23,957.
1: $50.
0: $4,309.
1: $75.
0: $11,394.
1: $75.
0: $11,901. $9,444.
1: $50.
0: $39,023.
1: $50.
0: $8,579.
1: $50.
0: $20,584.
1: $50.
0: $1,865.
1: $100.
0: $25,298.
1: $50.
0: $32,851.
1: $50.
0: $25,977.
1: $50.
0: $22,963.
1: $50.
0: $34,219.
1: $50.
0: $37,001.
1: $50.
0: $12,556.
1: $50.
0: $21,949.
1: $50.
0: $27,982.
1: $4,562.
0: $50.
1: $24,757.
0: $50.
1: $9,011.
0: $50.
1: $17,441.
0: $50. 16.405.
1: 50 dólares.
0: $35,965.
1: 50 dólares.
0: $31,506.
1: 75 dólares.
0: $39,965.
1: 50 dólares.
0: $5,518.
1: 100 dólares.
0: $35,326.
1: 50 dólares.
0: $30,221.
1: 75 dólares.
0: $1,076.
1: 100 dólares.
0: $32,701.
1: 75 dólares.
0: $16,829.
1: 50 dólares.
0: 31,779.
1: 50 dólares.
0: 3,543.
1: 50 dólares.
0: 38,339.
1: 50 dólares.
0: 17,855.
1: 50 dólares.
0: 32,405.
1: 50 dólares.
0: 16,393.
1: 50 dólares.
0: 13,477.
1: 50 dólares.
0: 39,010.
1: 50 dólares.
0: 2,764.
1: 50 dólares.
0: 11,587.
1: 50 dólares.
0: 28,108.
1: 75 dólares.
0: 26,515.
1: 100 dólares.
0: 35,707.
1: 50 dólares.
0: 1,125.
1: 50 dólares.
0: 2,553.
1: 50 dólares.
0: 38,213.
1: 50 dólares.
0: 36,116.
1: 200 dólares.
0: 7,522.
1: 50 dólares.
2: 5.391.
1: 50 dólares.
2: $30,724.
1: 50 dólares.
2: $32,749.
1: 50 dólares.
2: $39,716.
1: 50 dólares.
2: $18,491.
1: 50 dólares.
2: $36,112.
1: 50 dólares.
2: $6,863.
1: 50 dólares.
2: $13,636.
1: 75 dólares.
2: $39,026.
1: 75 dólares.
2: $11,229.
1: 200 dólares.
2: $27,875.
1: 50 dólares.
2: $38,724.
1: 50 dólares.
2: $31,257.
1: 50 dólares.
2: $24,433.
1: 100 dólares.
2: $29,336.
1: 50 dólares.
2: $6,494.
1: 50 dólares.
2: $28,896.
1: 100 dólares.
2: $35,747.
1: 50 dólares.
2: $989.
1: 50 dólares.
2: $3,894.
1: 50 dólares.
2: $39,312.
1: 50 dólares.
2: $26,227.
1: 200 dólares.
2: $14,354.
1: 75 dólares.
2: $18,998.
1: 75 dólares.
2: $17,780.
1: 50 dólares.
2: $8,988.
1: 75 dólares.
2: 16.472.
0: $100.
2: $11.855.
0: Atención, atención. Segundo gran premio. $20,000.
3: Llegó el segundo premio y viene para cumplir de una vez por todas esos algún día que venís dejando para después. Créetela, porque eso te puede pasar a vos. Y la comisión de sorteo verificando en sus bases de datos si ese número ha sido vendido o no. Repetimos: 1-1-8-5-5. 11.855. 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Y rápidamente me entregan el dictamen oficial y me informan que el número 11.855 con el segundo premio, los $20,000. ¡Sí! ¡Fue vendido! Se fue el segundo gran premio en manos del agente vendedor Jorge Paredes, en el distrito de Aguilares, San Salvador Norte. Muchísimas felicidades a uno o varios ganadores. Hoy es ese día que tanto esperabas. Eso te puede pasar a vos. Continuamos con el sorteo.
2: $36,051.
0: $50.

0: $22,473.50. $4,118.
1: $200.
0: $35,448.
1: $50.
0: $9,671.
1: $29,663.
0: $50.
1: $9,075.
0: $50.
1: $28,008.
0: $75.
1: $38,017.
0: $50.
1: $26,650.
0: $50.
1: $8,524.
0: $75.
1: $14,480.
0: $50.
1: $6,785.
0: $50.
1: $17,538.
0: $50.
1: $5,496.
0: $50.
1: $24,316.
0: $50.
1: $25,631.
0: $50.
1: $13,345.
0: $50.
1: $5,816.
0: $50.
1: $14,123.
0: $200.

0: 16,842. $50. $17,311. $50. $34,801. $50. $1,347. $50. $17,921. $75. $14,731. $50. $16,849. $50. $2,375. $50. $36,871. $50. $28,163. $75. $14,883. $50. $21,135. $50. $35,640. $50. $8,259. $50. $3,905. $50. $28,173. $50. $33,666. $50. $30,594. $50. $13,423.
1: $100.
0: $5,225.
1: $100.
0: $2,034.
1: $50.
0: $9,665.
1: $50.
0: $15,038.
1: $100.
0: $16,354.
1: $50.
0: $37,270.
1: $200.
0: $34,733.
1: $200.
0: $15,631.
1: $75.

0: 27,316.
1: $50.
0: $34,946.
1: $50.
0: $19,164.
1: $50.
0: $15,040.
1: $50.
0: $12,485.
1: $50.
0: $19,060.
1: $50.
0: $8,605.
1: $50.
0: $34,231.
1: $50.
0: $11,784.
1: $50.
0: $11,266.
1: $100.
0: $3,993.
1: $75.
0: $25,191.
1: $50.
0: $29,358.
1: $50.
0: $10,426.
1: $75.
0: $13,106.
1: $50.
0: $28,907.
1: $100.
0: $13,874.
1: $50.
0: $17,568.
1: $75.
0: $22,262.
1: $50.
0: $28,973.
1: $50.
0: $4,492.
1: $50.
0: $1,857.
1: $50.
0: $24,547.
1: $100.
0: $16,831.
1: $50.
0: $26,364.
1: $50.
0: $37,668.
1: $50.
0: $24,598.
1: $50.
0: $60,000. $737.50. $25,718.50. $11,776.50. Cifra incompleta. $25,497.50. $22,405.75. $15,040.50. $8,034.75.
1: $6,101.200.
0: $14,240.100. $27,960.100. $39,460.50. $27,206.50. $19,970.50.
1: $29,327.000.
0: $16,558.50. $35,352.50.
1: $34,261.200.
0: $8,715.50. $33.50.
1: $10,238.100.
0: $27,006.75. $36,363.50.
1: $2,091.50.
0: $9,318.50.
1: $16,646.75.
0: $18,718.50.
1: $33,645.50.
0: $34,000.
2: $12,944.
1: $50.
2: $30,590.
1: $50.
2: $30,907.
1: $50.

$29,929, $50. $33,077, $50. $18,155, $200. $728, $50. $9,138, $75. $10,347, $50. $29,851, $75. $3,226, $50. $21,824, $75. $10,383, $100. $5,785, $50. $8,666, $100. $14,785, $500. $15,822, $50. $5,927, $50. $28,910, $50. $4,350, $50. $18,528, $200.

0: 2,672, $50. $31,624, $50. $39,740, $100. $18,319, $50. $17,013, $50. $8,437, $50. $6,623, $100. $26,080, $50. $17,206, $75. $38,236, $50. $7,770, $75. $3,782, $50. $13,941, $50. $30,079, $50. $22,273, $200. $19,248, $100. $32,142, $50. $7,442, $50. $35,363, $50. $22,799, $75. $16,930, $50. $15,802, $75. $10,327, $50. $20,316, $50. $9,356, $100. $13,200, $50. $16,965, $75. $31,187, $50. $10,545, $50. $30,877.
1: $50.
0: $3,713.
1: $50.

0: $500. $32,578. $50. $18,587. $50. $7,016.
1: $200.
0: $1,917.
1: $50.
0: $650. $31,428.
1: $100.
0: $29,475.
1: $50.
0: $15,097.
1: $50.
0: $7,145.
1: $50.
0: $2,966.
1: $50.
0: $20,692.
1: $50.
0: $9,393.
1: $50.
0: $5,305.
1: $50.
0: $37,269.
1: $50.
0: $37,041.
1: $50.
0: $15,801.
1: $50.
0: $5,792.
1: $200.
0: $5,563.
1: $50.
0: $5,681.
1: $75.
0: $12,870.
1: $50.
0: $16,346.
1: $50.
0: $13,544.
1: $50.
0: $21,509.
1: $50.
0: $39,915.
1: $75.
0: $30,350.
1: $200.
0: $39,418.
1: $50.

0: 26.518.
1: $50.
0: $34.020.
1: $50.
0: $6.500.
1: $50.
0: $20.061.
1: $50.
0: $21.527.
1: $50.
0: $30.513.
1: $75.
0: $13.162.
1: $50.
0: $29.642.
1: $50.
0: $14.252.
1: $50.
0: $6.467.
1: $75.
0: $39.899.
1: $200.
0: $19.470.
1: $75.
0: $9.144.
1: $50.
0: $1.748.
1: $50.
0: $38.811.
1: $75.
0: $6.266.
1: $75.
0: $21.223.
1: $50.
0: $26.665.
1: $50.
0: $29.106.
1: $75.

0: 16.029, $50. $3,551, $50. $9,355, $50. $4,297, $50. $39,849,
1: $75.
0: $21,216,
1: $75.
0: $2,392,
1: $75.
0: $24,911,
1: $50.
0: $12,760,
1: $50. Y así finalizamos un sorteo más, sorteo 451, mucha emoción. Y la verdad que nos dejó mucha sorpresa porque yo sé que muchos estaban esperando el primer gran premio y el primer gran premio dijo, no, yo me quedo para la próxima. ¿Qué te pareció, mi querida compañera?
2: Uy, pero mira, me encanta porque el próximo miércoles tendremos premios, pero enormes y buenísimos. Desde ya deseándole muchísima suerte a todas esas personitas que van a venir a comprar su número favorito.
1: Así es, vamos a ver el resumen de este día, cómo quedaron los tres grandes premios. Vamos a empezar con el tercer gran premio, los $10,000. Sí, fueron vendidos, fue el número 28,055, fue vendido por el agente vendedor Roxana Cervellón y se encontraba en Apopa, San Salvador Oeste. Así que muchas felicidades a uno o varios ganadores.
2: ¿Qué pasó con el segundo gran premio? $20,000. Sí, sí fue vendido. Era el número 11,855. El agente vendedor fue Jorge Paredes y se encontraba en Aguilares, San Salvador Norte. Muchísimas felicidades al ganador o los ganadores de este segundo gran premio.
1: Y el primer gran premio, los $350,000. No, se vendió. Era el número 6,464 y se encontraba en la agencia de San Salvador, lo cual significa que tenemos un primer gran premio acumulado el siguiente sorteo.
2: Así es, el próximo miércoles tenemos un sorteo en honor a la Federación Salvadoreña de Vela con un tercer gran premio de $10,000.
1: Un segundo gran premio de $20,000.
2: Uy, y un primer gran premio acumulado de $525,000.
1: 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Así que vaya a comprar ya su vigésimo completo, su billete completo, para no perderte la oportunidad de ganarte $500,000.
2: 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Así es que la invitación es para todos ustedes, para que vayan a buscar a su agente vendedor favorito y puedan participar en este gran sorteo.
1: Así es, y recordad que con la lotería eso te puede pasar a vos.
2: ¡Nos vemos!

0: 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En El Salvador, esta es la hora.
1: 4:31 p.m.
0: 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A continuación, Beatles Zone con Ítalo Sigüenza. I Wanna Hold Your Hand, lanzada en 1963, fue la canción que desató oficialmente la Beatlemanía a nivel mundial. Con su energía contagiosa, armonías irresistibles y un estribillo imposible de olvidar, el tema conquistó primero el Reino Unido y luego, por supuesto, Estados Unidos y el mundo, donde alcanzó el número uno en 1964. Su éxito abrió puertas a la invasión británica y cambió para siempre la historia del pop. Eso la convierte en más que un sencillo, sino que el inicio del fenómeno cultural mundial llamado The Beatles. I Wanna Hold Your Hand.

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0: 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En El Salvador, esta es la hora.
1: 4 de la tarde, 57 minutos.
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6: Llegamos al miércoles 20 de mayo en este 2026 y en la emisión estelar de Noticiero El Salvador Radio le tenemos toda la información de la jornada. Quédese en nuestra sintonía. Ronald Rivas le saluda desde la realización y en la lectura le acompañamos Diego Guzmán y Daniela Flores.
7: Un gusto saludarte, Daniela, a toda la audiencia de la frecuencia 96.9 Radio El Salvador, la estación del centenario. Hasta encontrarte es el documental que ha sido estrenado en Madrid, España, con la dirección de Daniel Posada, reconocido por dirigir series internacionales como la de El Chapo.
6: Y esta obra retrata auténticamente la tragedia en seguridad que vivieron los salvadoreños, mostrando el drama real causado por décadas de violencia en miles de familias.
7: De viva voz, se relata la búsqueda de miles de salvadoreños desaparecidos por los pandilleros, hechos vistos desde la perspectiva de las víctimas.
6: Y también se evidencia cómo la nación pasó de luto y dolor diario a ser referente en seguridad ante el mundo con el liderazgo del presidente Nayib Bukele.
7: Un plan exitoso que ha trascendido al plano mundial, coronando la anhelada paz que ahora pueden disfrutar a nacionales y extranjeros mientras los verdugos pagan condenas de por vida.
6: Pero los detalles de este documental se lo contamos más adelante. Sean bienvenidos a Noticiero El Salvador Radio en su emisión estelar.
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9: Presidente Nayib Bukele destaca el carácter fundamental del trabajo de la Fiscalía General al inaugurar las nuevas instalaciones de la institución. El Salvador sigue sobresaliendo como país más seguro del hemisferio occidental y sus logros quedan plasmados en documental estrenado en España. Ejecutivo avanza en reconstrucción del sistema educativo con mejores centros de estudio, tecnología, paquetes escolares y becas universitarias. Instituciones de gobierno aceleran obras de mitigación en todo el país, previendo inconvenientes cuando se establezca de lleno la temporada de lluvias. Finalistas que optan por la Volkswagen T-Cross 2026 que regala Radio El Salvador aceptan reglas en etapa final del concurso para este 30 de mayo. Además, crece expectación ante la posibilidad de un acuerdo entre Estados Unidos e Irán que busca poner fin a la guerra en el Golfo Pérsico.
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7: Iniciamos las noticias a través del 96.9 de Radio El Salvador, la estación del centenario. El presidente de la República, Nayib Bukele, participó en la inauguración oficial de la sede central de la Fiscalía General de la República.
6: Un moderno edificio que cuenta con todas las herramientas necesarias para que la institución trabaje en beneficio de los salvadoreños y también contribuya a la justicia en el país.
7: La nueva sede central del Ministerio Público Fiscal cuenta con un módulo de recepción de denuncias, modelo de atención psicosocial, modelos de atención para la mujer, la niñez, adolescencia, una cámara de Jessel, es decir, habitación especial para entrevistas a víctimas o testigos vulnerables, entre otras áreas. El presidente Bukele dijo que las instalaciones de calidad como esta era una necesidad primordial para la entidad fiscal debido al rol fundamental que tienen en el combate al crimen organizado.
10: Estoy seguro que nunca la Fiscalía había tenido tanto trabajo como lo tiene ahora, ¿o sí? Entonces, necesitaban un edificio como este y las mejores herramientas que se puedan tener para hacerle frente a un trabajo gigantesco.
7: La nueva sede, a criterio del mandatario, sumará a la visión de que en El Salvador respetar las leyes sea parte de la cultura ciudadana, tras posicionar al país como el más seguro del hemisferio occidental.
10: Nuestro país pasó de eliminar el crimen violento a una etapa en donde se debe eliminar todos los delitos. Y debemos de ser un país de ley y de orden, en donde ya, ok, no asesinan, gracias a Dios, no extorsionan, gracias a Dios, pero hay raterismo, hay contrabando, hay evasión fiscal, hay corrupción.
7: El fiscal general de la República, Rodolfo Delgado, destacó que la moderna infraestructura simboliza la búsqueda de la justicia para nuestro país, con una capacidad de recepción de denuncias de hasta 3.500 usuarios al mes.
11: Cada pasillo, cada sala y cada elemento funcional fueron pensados para acompañar el esfuerzo humano que sostiene la institución. No se erige como un monumento, sino como un hogar para la justicia, un lugar donde el deber se ejerce con profesionalismo, respeto y claridad.
7: El éxito de la paz en El Salvador, según el fiscal, se ampara en la articulación de las instituciones que integran el Gabinete de Seguridad Ampliado.
11: Esta unión es saludable para nuestra sociedad, ya que tiene la fuerza adecuada para devolver la paz a nuestros habitantes, ya que los logros en materia de seguridad de su administración no tienen precedentes en nuestra historia.
7: Con esta nueva sede, la Fiscalía refuerza sus capacidades para continuar combatiendo la criminalidad y garantizar que cada denuncia recibida sea llevada hasta las últimas instancias para lograr la verdadera justicia.
6: Y por cierto, la Fiscalía General de la República se ha transformado para garantizar una administración de justicia más eficaz y transparente en el país.
7: Con la implementación de herramientas tecnológicas y la capacitación constante del personal, la institución, que también ha mejorado su infraestructura, está fortaleciendo las investigaciones criminales.
12: Con una moderna obra física, la Fiscalía General de la República garantiza un servicio de recepción de denuncias ciudadanas y optimiza la investigación de casos. Pero el Ministerio Público Fiscal, que es el principal conductor de la ley en el país, no solo ha tenido que adecuar su infraestructura, también se ha fomentado la especialización de los fiscales, implementando sistemas de evaluación por resultados para asegurar un servicio profesional y apegado a la ley. De cara a esta transformación, se han alcanzado avances en el proceso para crear un instituto especializado de educación superior para que el talento humano de la institución cuente con las más altas competencias técnicas, académicas y éticas para ejercer sus funciones. Ahora el Ministerio Público Fiscal ha demostrado combatir la impunidad con determinación, fortaleciendo el Estado de Derecho, disminuyendo la inseguridad y atacando la corrupción mediante investigaciones más sólidas y procesos transparentes. La modernización de la Fiscalía se ha logrado con una administración de justicia más eficaz y rápida, adaptándose a la nueva realidad del país, donde se ha requerido de la aplicación de nuevas herramientas tecnológicas que están ayudando a agilizar los tiempos de respuesta, equipos informáticos y la implementación de la firma electrónica.
13: Walter Morán, Noticiero El Salvador Radio.
14: Y a diferencia de hace una década, es decir, en 2016, cuando se reportaban 14 personas fallecidas diarias, en la actualidad es todo lo contrario. Así lo confirman las estadísticas de la Policía Nacional Civil.
15: Por ejemplo, la Corporación Policial informó que el martes 19 de mayo finalizó con 0 homicidios, para contabilizar 15 días sin muertes violentas en lo que va del presente mes.
14: Y desde que el presidente Nayib Bukele asumió la gobernanza de El Salvador, se registran 1.218 jornadas sin asesinato, gracias a la aplicación del Plan Control Territorial, reforzado con el régimen de excepción.
15: Y a juicio del analista en inteligencia, seguridad y antiterrorismo Arturo Grandón, El Salvador ha implementado las medidas correctas para proteger en este caso a la población y garantizar su seguridad.
14: Por ello, el experto instó a no bajar la guardia.
16: Uno de los caminos que imposibilitan que los grupos delincuenciales se reorganicen es la educación. Por eso el analista afirmó lo siguiente.
17: El camino correcto en este momento es el que se está llevando. Escuela, formación, educación, buena costumbre y una guía, ¿cierto?, realmente que vaya en beneficio de los jóvenes. Y ojo, control.
16: El analista internacional calificó que a partir de la ejecución del Plan Control Territorial, El Salvador entró en el renacer, pero ahora debe continuar sin bajar la guardia.
17: Hay que estar siempre atento. Lo que más cuesta es mantenerse en el tiempo, pero esto se ha logrado ya desde el 2022 hasta la fecha y eso ha incidido a que el rebrote que se esperaba de estos grupos criminales no sean de la manera que ellos inclusive podrían haberse imaginado. Las fronteras tienen que permanecer a buen resguardo.
16: A todos esos aspectos que permiten una mayor seguridad en El Salvador, se suma un elemento importante, destacó el analista.
17: La voluntad del mandatario está por sobre todas las cosas y aquí estamos viendo el lineamiento que posteriormente se logra entre los tres poderes del Estado, que hay que repetirlo siempre porque es la única forma de que funcionen este tipo de estrategia. Cuando se presenta el plan de control territorial con sus 6 puntos principales, se da a conocer solamente esos lineamientos, no se da a conocer la estructura propiamente del plan, ni cómo se va a llevar adelante la parte táctica en terreno de aquellas instituciones de otras naciones que han tratado de copiar, de llevar adelante este plan, no lo han logrado porque efectivamente incumplen una serie de normas que tienen que llevarse adelante.
16: Por todo lo anterior, el analista en inteligencia, seguridad y antiterrorismo, Arturo Grandón, aseguró que el presidente Nayib Bukele está impulsando las áreas correctas para mantener

0: y el dolor que vivieron muchas familias al desconocer el paradero de sus seres queridos, una situación que mantuvo por años la incertidumbre y el sufrimiento en numerosos hogares.
1: No creo que las pandillas como las conocemos ahora vayan a existir en 3 a 4 años.
2: El presidente Nayib Bukele pidió a la Asamblea Legislativa la aprobación del régimen de excepción.
3: El régimen de excepción es una quimioterapia, pero el objetivo final de la quimioterapia es acabar con el cáncer.
4: Durante décadas, la violencia generada por estos grupos criminales dejó a miles de víctimas a causa de extorsiones, amenazas, asaltos y homicidios, hechos que marcaron a varias generaciones. Sobre esta producción audiovisual, la española Macarena Olona destacó el valor de mostrar testimonios de quienes vivieron directamente esa realidad.
5: Es un documental extraordinario que sin ningún tipo de filtro relata la dura realidad que ha tenido que sufrir el pueblo de El Salvador hasta la llegada del presidente Bukele y el modelo Bukele de seguridad que ha devuelto la libertad al pueblo salvadoreño. Y es muy importante que frente a la manipulación de globalistas se puede conocer a través del testimonio del pueblo, en este caso de las madres que buscan a sus hijos en esas fosas clandestinas, en esos cementerios ilegales, qué es lo que ha tenido que sufrir El Salvador.
6: La pandilla había llegado a tener tanto control que el ciudadano no acudía al policía, se iba donde el corredor.
7: Empezaron a desaparecer personas y a enterrar cementerios clandestinos, le llamaban.
4: La producción, además de presentar el contexto de violencia que atravesó el país, pone el foco en las historias humanas detrás de cada caso, especialmente en las madres que emprendieron una búsqueda marcada por el dolor y la esperanza. El director del documental, Daniel Posada, explicó cómo el proyecto tomó un rumbo distinto durante su desarrollo.
8: Yo pensaba que iba a ser un docu muy político, muy intelectual, y en el camino haciéndolo, es cuando conocí a Mari, a las mamás, y el loco se convirtió completamente en el documental de ellas, ¿no? Lo que más me impactó fue la historia de las mamás y convivir con ellas. Y no nada más las mamás, la historia de las personas que vivieron esas épocas, ¿no? Porque es muy diferente cuando lo lees como noticias o cuando realmente conoces a las personas, ¿no? Y ves cómo les ha impactado el problema de las pandillas.
9: Este lugar es donde lanzaban los cuerpos de las personas.
10: A la pareja la asesinaron antes de tirarla al pozo. Al niño lo arrojaron con vida.
11: Se era un miedo de saber que podíamos entrar a un lugar y a no salir.
4: Actualmente, las políticas de seguridad implementadas han transformado el panorama del país y más de 92.000 homicidas y terroristas enfrentan procesos judiciales, mientras los salvadoreños viven bajo una nueva época de paz, esperanza y seguridad.
12: Me la desaparecieron el 29 de mayo.
13: Sin una uña me da de mí.
14: A las 10, 11 de la noche y él no llegaba.
15: Y lo más duro es eso, el luto eterno, no tener el sentimiento de decir aquí está mi hijo.
4: Orlando Guillén, Noticiero El Salvador Radio.
0: Y en noticias internacionales, un posible acuerdo entre Estados Unidos e Irán para finalizar la guerra en Medio Oriente mantiene a la expectativa los mercados mundiales. En las últimas horas, el precio del petróleo ha reportado una disminución.
16: La guerra en Medio Oriente podría atravesar su fase final. El presidente Donald Trump aseguró que por ahora suspendió un nuevo bombardeo contra Teherán a petición de países del Golfo Pérsico. Sin embargo, advirtió que si no se alcanza un acuerdo lo más pronto posible, podría retomar los ataques.
17: Ellos quieren hacer un acuerdo desesperadamente. Veremos qué sucede, pero los golpearemos muy duro. Puede que tengamos que golpearlos aún más fuerte o quizás no.
16: De acuerdo a medios internacionales, la Guardia Revolucionaria de Irán lanzó una fuerte advertencia y aseguró que si Estados Unidos vuelve a atacar territorio iraní, la guerra se extenderá más allá de la región. La amenaza incrementa la incertidumbre internacional sobre una posible escalada militar en Medio Oriente. El mandatario estadounidense reiteró que Irán no debe de tener armas nucleares.
17: No permitiremos que Irán tenga un arma nuclear. Es algo muy simple. No dejaremos que eso ocurra. La gente no quiere que tengan un arma nuclear y no la tendrán. Quieren hacer un acuerdo desesperadamente y veremos qué sucede.
16: La incertidumbre se refleja en los mercados. El petróleo West Texas se mantiene en $100 por barril, registrando una reducción del 6%, mientras que el Brent ronda los $105 y registra una reducción cercana al 5%.
18: Briseida Morán, Noticiero El Salvador Radio.
0: En las últimas horas se registraron diversos hechos violentos y sangrientos en México, Guatemala, Panamá y Colombia.
13: Los narcobloqueos se agudizan en

0: En Zacatecas y en Cali, el vehículo de un senador fue atacado con arma de fuego.
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2: En México, un enfrentamiento en Zacatecas desató narcobloqueos. Dos presuntos agresores fueron abatidos luego de un ataque armado contra elementos de la policía estatal en el municipio de Trinidad García de la Cadena, en Zacatecas. Tras el enfrentamiento, se registraron al menos dos bloqueos carreteros con vehículos incendiados, generando tensión y fuerte movilización de corporaciones de seguridad en la zona. Un ataque armado se registró en una tienda de abarrotes del municipio de Culiacán, en Sinaloa, dejando como saldo dos mujeres muertas y tres personas heridas. Testigos recabados por medios locales señalaron que las víctimas se encontraban conversando al exterior del negocio cuando de manera repentina arribaron los agresores y les dispararon. Desde el inicio de la disputa entre las facciones de los Chapitos y los Mayos del Cártel de Sinaloa en septiembre del 2024, los hechos violentos en la entidad no cesan. En Ciudad de Guatemala, un video difundido en redes sociales muestra el momento en que un peatón fue brutalmente asaltado por varios delincuentes en la zona 1 capitalina. En las imágenes se observa a la víctima caminando cuando repentinamente un hombre se le acerca por detrás y lo toma del cuello, aparentemente intentando asfixiarlo. Segundos después, el agresor lo derriba violentamente sobre la cinta asfáltica. Otros dos sujetos llegan rápidamente al lugar para participar en el robo. Los delincuentes se lo despojaron de sus pertenencias antes de huir del sector. En Ciudad de Panamá, un hombre murió tras un ataque con arma de fuego. De acuerdo al informe, la víctima viajaba en un vehículo cuando fue interceptado por dos sujetos en una motocicleta. Los atacantes habrían aprovechado el tráfico para acercarse e iniciar con los disparos contra el carro. El vehículo del senador oficialista Alexander López fue atacado a tiros en el departamento del Cauca, al suroeste de Colombia, mientras se dirigía de Popayán hacia Cali. Según los reportes, varios hombres armados interceptaron el automotor en la carretera. Sin embargo, el legislador no viajaba en ese vehículo al momento del ataque debido a las alertas de seguridad previas. Las autoridades atribuyen el atentado a un grupo criminal que opera en la zona y mantienen las investigaciones sobre el caso. Ricardo Portillo, Noticiero El Salvador Radio.
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1: La información no se detiene. Regresamos en breve con la emisión estelar de Noticiero El Salvador Radio. Radio El Salvador 969 presenta Sin Fronteras, un espacio que da seguimiento a las actividades que realizan las personas con discapacidad. Hoy, Armando Madrid nos habla de
3: visitando museos inclusivos. Es un gusto acompañarle en una nueva edición de Sin Fronteras. Le cuento que tuve la oportunidad de poder conocer otro museo. ¿De dónde es? Lo escuchamos a continuación. Sean bienvenidos a
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3: En diferentes partes del mundo, los museos se van adaptando para que las personas con discapacidad y puedan disfrutar del arte y la cultura. Así lo dijo Miguel Martínez, quien cuenta con varios años de trabajar en uno de los museos de la Ciudad de México.
4: Yo trabajo en Foro Valparaíso. Bueno, surge de la iniciativa de tener un programa específico que no solo fuera, digamos, en términos de los habituales servicios educativos o áreas educativas de los museos, sino que tuviera una presencia propia y que fuera integral para la atención a personas con discapacidad.
3: Martínez dijo que cuenta con ajustes razonables, réplicas táctil, audiodescripción, cédulas en braille, inclusión de lengua de señas mexicanas, y que algunos de estos ejemplos son
4: sirve obra de arte pictórica, pero también tenemos réplicas táctiles que son, digamos, cuadros realizados en impresiones 3D, tenemos una maqueta tiflológica, una maqueta táctil para personas con discapacidades visuales, es una réplica en a escala del edificio, que es táctil, que se puede tocar, tenemos audiodescripciones, tenemos también salas sensoriales donde se pueden incorporar distintos sentidos.
3: Es importante que se puedan generar condiciones para que las personas con discapacidad puedan ser parte de estos lugares y así también tener el acceso a la cultura, a la historia de diferentes partes del mundo. Si usted tiene la oportunidad de visitar a México o se encuentra en la ciudad azteca, Miguel Martínez dijo qué día y a qué hora se les puede visitar para poder hacer un recorrido y conocer sobre la historia, que es muy importante.
4: Pues los horarios de atención son de miércoles a domingo de 10 de la mañana a 6 de la tarde y estamos ubicados en pleno centro de la Ciudad de México, que es la calle Venustiano Carranza, número 60, esquina con Isabela Católica, en el centro de la Ciudad de México. Miércoles a domingo de 10 de la mañana a 6 de la tarde. No tiene costo, es un acceso gratuito.
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3: Ya queda hecha la invitación para que pueda conocer este bonito lugar y conocer un poco más de la historia de México en esta ocasión y a la vez tener esa oportunidad de tener una nueva experiencia. Y hasta aquí con este reporte.
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5: Gracias por continuar en nuestra sintonía. Y en más noticias, el programa Dos Escuelas por Día aumentó el número de recintos pedagógicos intervenidos, siendo el Centro Escolar Jardín número 3 y el Complejo Educativo José Mora el 727 y 728 respectivamente.
0: La inversión destinada para las dos instituciones públicas asciende a $2.2 millones para el beneficio de medio millar de estudiantes de la zona.
5: La iniciativa está a las puertas de cumplir un año desde su lanzamiento hecho por el presidente Nayib Bukele el 22 de mayo de 2025.
0: A propósito del programa de becas que incluye a 39 universidades y ya beneficia a miles de jóvenes, impulsa su sueño de acceder a la educación superior. Esta visión gubernamental ha elevado la tasa de inscripción hasta un 80%, eliminando barreras para el desarrollo profesional.
6: Miles de estudiantes de instituciones públicas ahora cuentan con oportunidades verdaderas para continuar sus estudios superiores. Cada vez más universidades se suman a esta visión de gobierno, ofreciéndoles un espacio para poder estudiar.
7: Y el año que viene, no puedo asegurarlo porque son muchísimos los miles que quieren, pero que seguramente terminarán ingresando a las universidades y escuelas técnicas unos 20.000, puede ser un poco más, y serán 35.000 más o menos, o 36.000 los que estén estudiando el año que viene.
6: La transformación que está teniendo la juventud en el país ha motivado a que casi la totalidad de instituciones de educación superior se sume al programa de becas.
7: 307 carreras. Hasta ayer había 37 universidades. Hoy ya tenemos 39. Se incorporaron dos más. Prácticamente no hay más universidades. Quedan dos o tres solamente que no han, o cuatro tal vez, que todavía no han entrado.
6: En el pasado, los jóvenes carecieron de opciones educativas, obligándolos a trabajar desde temprana edad. Ahora la población estudiantil tiene una oportunidad histórica que nunca antes había existido.
7: Del 80% de los jóvenes que ya están inscriptos en este proceso formativo, que es un, el año pasado se inscribió el 45%. Yo sabía que iba a mejorar, pero me sorprendió que del 45 saltara al 80.
6: Con este programa da inicio el cambio cultural más grande en la historia del país, promoviendo el desarrollo de las nuevas generaciones para lograr un avance significativo con los futuros profesionales.
8: Eduardo Trujillo, Noticiero El Salvador Radio.
5: y la transformación del sistema educativo público avanza de forma sostenida en El Salvador, impulsada por el gobierno del presidente Nayib Bukele.
0: A través de una inversión histórica en infraestructura escolar, se modernizan los centros educativos de todo el país, sumado a la distribución de los paquetes escolares que contienen las herramientas necesarias para el desarrollo de los estudiantes.
5: El país vive un cambio estructural en su modelo educativo, con escuelas diseñadas bajo estándares internacionales de atención a la primera infancia, espacios dignos y adecuados para el aprendizaje integral. Este esfuerzo se desarrolla bajo el programa Dos Escuelas por Día, por medio del cual ya se han modernizado más de 1,000 espacios, hasta que todas las escuelas de El Salvador garanticen condiciones óptimas para los alumnos del sistema público. Para el 2026, el gobierno del presidente Nayib Bukele invirtió 77 millones de dólares en paquetes escolares y equipo tecnológico para aliviar la carga económica de las familias. Cada paquete entregado a los alumnos contiene materiales adaptados a cada nivel, entre libros, cuadernos, lápices, colores, lapiceros, plumones, tijeras, 2 uniformes y zapatos. A eso se suma la entrega de tablets o laptops. También, El Salvador es el primer país en implementar un programa nacional de tutoría personalizada con inteligencia artificial, a través de una plataforma desarrollada mediante una alianza con la empresa xAI, un modelo capaz de responder preguntas, procesar información y apoyar distintas tareas mediante sistemas conversacionales. Además, la mejora en seguridad ha permitido que el Ministerio de Educación aplique nuevos reglamentos de convivencia y fomente el aumento en la matrícula del sector público. Y es que desde el inicio de su gestión, el presidente Nayib Bukele colocó la transformación del sistema educativo como uno de sus pilares de gobierno. Y con ese enfoque, El Salvador avanza hacia un sistema educativo moderno, inclusivo y equitativo, que busca garantizar mejores condiciones de aprendizaje y desarrollo para la niñez y juventud salvadoreña a escala nacional. Y el ministro de Obras Públicas, Romeo Rodríguez, realizó la entrega de la nueva calle entre Yayantique y Anchico.
0: Esta obra mejorará la conectividad y accesibilidad para los habitantes de comunidades y cantones cercanos en la zona oriental del país.
2: La construcción del tramo comprende 9.2 kilómetros de pavimentación, construcción de puentes, drenajes, accesos vehiculares y medidas de seguridad vial, mejorando la conectividad para habitantes del municipio de La Unión Sur. Esta es una intervención que transformó una vía que anteriormente presentaba dificultades de tránsito debido a su estrechez y condiciones deterioradas. La pavimentación mejora la transitabilidad diaria de más de 6.800 habitantes de las comunidades y cantones aledaños.
8: Ahora pues es una calle más amplia, es decir, se amplió la calle, se hicieron una serie de drenajes, tanto longitudinales como transversales. Los transversales pues se tuvieron que hacer excavaciones en varios puntos para colocar tuberías, cajas, entre otro tipo de obras, las cunetas que son parte pues del proyecto y los drenajes que lleva la obra, ¿verdad? Que le van a garantizar la vida por largo tiempo a este proyecto.
2: Además, se construyeron 237 accesos vehiculares para viviendas, señalización vertical, horizontal y nocturna, así como obras de seguridad vial en centros escolares, beneficiando directamente a las familias que residen en la zona. Como medida

0: este proyecto.
1: Además, se construyeron 237 accesos vehiculares para viviendas, señalización vertical, horizontal y nocturna, así como obras de seguridad vial en centros escolares, beneficiando directamente a las familias que residen en la zona. Como medida